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17: Las amo, les mando un beso muy grande. Me han destrozado el programa.
18: Un beso.
17: Un beso.
18: Chao.

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1: Las amo, les mando un beso muy grande. Me han destrozado el programa.
2: Un beso.
1: Un beso.
3: Chao.

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9: Las amo, les mando un beso muy grande. Me han destrozado el programa.
10: Un beso.
9: Un beso.
10: Chao.

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2: Once de la noche, todo.

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0: días a todos.
1: Buenos días a todos.
0: Bueno. Hello, hello. Buen día, intensos. Bienvenidos a una nueva edición de Mañana Intensa, martes 8 de septiembre, año 2026, en toda la República Argentina, aparentemente el mismo año. Y no me digan, es una obviedad lo que decís, porque hay lugares del mundo en donde justo les pasa la franja horaria y del otro... Pero pará, no nos vayamos muy lejos. Hace un par de años, la provincia de San Luis tenía una hora menos o una hora más y estamos a 100 kilómetros. Así que tampoco, no sé qué tanta obviedad, ¿eh? Ojo. Ojo con la data. Buen día, bienvenidos. Estamos en el martes, estamos en el mes de septiembre ya, el tiempo que pasa volando. Y vos que estás transitando la City, ganándote el pan de cada día. Así que un besote grande para bueno, estés donde estés. Te encuentres donde te encuentres en este momento. Arrancando una linda jornada, arrancando una jornada con alguna situación complicada, difícil. En el rubro salud, ¿sí? En el rubro seguridad, en el rubro transporte, en el rubro educación, en el rol administrativo, bueno, en fin, donde estés, a nuestros amigos contadores, abogados que están siempre ahí en los estudios presentes, les mandamos un besote gigante entre medio de todo el caos del laburo que, bueno, que han elegido, ¿eh? Es así. Es como que... A mí no me guste manipular harina y me dedique a la panadería. No sé si me explico. Así que si vemos que no es para más ya, es momento de replanteárselo. Mientras tanto, las dificultades comunes de todos los días que tienen que ver tal vez con lo que es la rutina, que el tiempo no alcanza, que tengo cinco... Sí, ese es el escenario en el que estaríamos habitando el día de la fecha. El tema, viste, es cómo lo vamos sobrellevando. Así que deseo y les mando todo el amor del mundo para que puedan tomar las decisiones correctas y hacer que sus días sean lo mejor posible todos los días, porque es un trabajo diario, definitivamente es un trabajo diario. Aquellos que les tocó quedarse bancando la casa, esas personas sí que las abrazo bien fuerte, porque una cosa es quedarse en casa... porque te quedaste, y otra cosa es estar a cargo de la casa. Ya estar a cargo de la casa, ay, Dios mío, qué laburazo, no remunerado encima, para nada remunerado. Así que les mando un abrazo muy grande a quienes nos escuchan hoy desde el domicilio. Y quienes hoy, por alguna razón, circunstancia, motivo, no están pasando un buen día, no se sienten bien, tal vez sensaciones de angustia, de falta de sentido... Bueno, es momento de pedir ayuda. Este mensaje tenía que escucharlo y es momento de pedir ayuda. Hay muchas personas, grandes profesionales, dispersos por el mundo, dispuestos a ayudarte, a acompañarte y decirte que no es natural que te estés sintiendo así. Hay otra manera de ver el mundo, hay otra manera de habitarla y te puedo asegurar que vas a poder conectar con esa nueva forma de transitar la vida que, en mi caso, desde mi creencia, Dios te ha dado. Y es momento que puedas empezar a disfrutarla. Así que a pedir ayuda, ¿sí? No es natural lo que te está pasando y se puede salir desde ese lugar, ¿eh? Y te mereces hacerlo. Así que ese es mi mensaje para quien hoy en este momento está necesitando escucharlo. Y además te mando un amor insoportable, intenso, denso, hartante como el que me caracteriza. El cual amo también, ojo, ¿eh? A través de nuestro WhatsApp también te pones en contacto. 358-438-5997. 358-438-5997. Te pones en contacto, nos contás cómo viene tu día, qué canción querés escuchar. Son una cantidad los que están preguntando por la fiesta del 18 de septiembre. Encima, yo me voy de vacaciones, o sea, yo freno, yo paro. Yo meto una pausinia. Así que vuelvo directamente ya para encontrarnos en la fiesta. Sí. Rincón de Lourdes es el salón que nos va a recibir y que ya está ultimando todos los detalles. Ayer nos presentaron la propuesta, pues yo decía, mira, la verdad que es algo bastante tranquilo, con lo que es mi concepto de tranquilo, así que saquen sus propias conclusiones. De última llevamos cada una para picar, entonces me dice, mira, entre lo que van a gastar para llevar para picar, les armo una propuesta y me pareció maravilloso. Bueno, si están con ganas, tienen que buscar Rincón de Lourdes porque realmente soluciona. Y lo que pasa es que está la moda del ochentoso. ¿Ya hiciste tu foto ochentosa? ¿Cuántas personas se sacaron y hicieron su challenge ochentoso? Y dijeron, yo soy de esa generation. O sea, evidentemente nací en la generación equivocada. Y yo nací en el 80, yo nací en el 88, así que estoy bien, soy ochentosa. Claro, pero yo pego a los 90, es verdad lo que dice Belén, que le mando un beso grande. Claro, yo, claro, por adolescente soy más de las 90, pero yo soy un alma vieja, estos temas los amo. También.

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las redes, arroba intensa siempre. Arroba intensa siempre. Así nos vas a encontrar en las redes sociales. Arroba intensa siempre. Y ya te pones en contacto con nosotros y nos contás cómo viene tu jornada. ¿Tendremos sorteos? Sí, una banda de sorteos. Es cierto, dice Che, nos estás. Bueno, tranquilos con eso. Tranquilos con eso. ¿Tendremos sorteos? Sí, tendremos sorteos. Estén atentos a nuestras redes sociales porque habrá sorteos. El mes de septiembre es regalón. Es regalón el mes de septiembre. Seguramente ciertas curvas. Cecilario, que le mandamos un beso muy grande. 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Sí, porque me levanté tarde, hoy dije no quiero madrugar tanto. Hoy no me pintó. Y como soy mi propia jefa, viste, medianamente me voy acomodando. No me estoy llevando muy bien con... Pero bueno, no sé si les viene pasando que hay días que vos decís, uy, qué difícil hoy. Y otros días son las 5 y yo ya estoy barriendo la vereda. Bueno, me pasa. Aprovecho el día que me levanté más enérgica, aprovecho. Y el día que necesito un poquito más de fiaca, me lo permito también. Y no pasa nada, ¿sí? Todos van a estar bien, tranquilos. Arrancamos chill con un Phil Collins, In the Air Tonight. Hoy nos visita Miss Boneto, ¿sí? ¿Qué le quieren preguntar a las cartas hoy? Ya están todas las publicaciones activas con acceso al link para que directamente puedan hacer su pregunta en privado a través del WhatsApp, cambiándose el nombre de Norma a Roberto, como para pasar desapercibida, Norma, porque querés preguntar algo muy personal. Entonces podés cambiarte el nombre porque Boneto solamente necesita conectar con vos, con tu pregunta, y ella canaliza a través de las cartas. Así que te cuidamos, Norma. Pregunta tranquila, Norma. Pregunta sobre Ricardo con confianza, que acá nosotros te vamos a tirar. Yo conecto con Shanti Orne y vemos qué mensaje tenemos para vos. Las cartas, en realidad. Pero bueno, ya saben, Miss Boneto nos visita en un ratito, se suma a la programación, así que estén atentos. Los abrazo bien fuerte, 20 minutos de las 9 de la mañana. Phil Collins de fondo para que vayamos preparando el mate, el cafecito, los bizcochitos, las masitas con harina de mascabo, no, ese es el azúcar. Bueno, en fin, buen día, bienvenidos.

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0: Qué canción de yate. Qué canción de yate de la costa de algún mar de Grecia. Porque bueno, si vamos a flashear, flashamos bien. Queridos Intensos, ya está listísima con nosotros, como cada martes. Hoy, encima esta semana, nos vamos a cruzar más seguidito, porque el viernes se pasa para el jueves. Pero yo la voy a presentar directamente, porque ya está lista, mazo en mano, ya estuvo barajando, ya estuvo conectando. Y está listísima para nosotros. Fuerte el aplauso para recibir en los estudios de Intense FM a Miss Boneto. Hola, bella.
1: Ay, buen día. Qué lindos aplausos.
0: Todos genuinos.
1: ¿Cómo va? Buen día.
0: ¿Saturaban todo en un ratito?
1: ¿Cómo anda la comunidad? ¿Están despiertos ya?
0: Hace rato. Se supone que sí, ¿no?
1: Se supone que están despiertos.
0: Se supone que sí. Hacen lo que pueden también. Igual les dije, si hay hoy alguno que se le está haciendo difícil, bueno, tranqui.
1: Los esperamos un rato.
0: Entonces. En un ratito les va a tirar las cartas a Boneto y ahí se les va a hacer más difícil. ¿Eh? Siempre se puede estar peor. Para su tranquilidad, les dije. Se puede estar peor. Siempre se puede estar peor para la tranquilidad de ellos. ¿Y cómo detectaste los aplausos?
1: Y porque se escucha un poco.
0: Ah, porque tengo el retorno acá.
1: Claro.
0: Claro, de los aplausos nada más. Claro, viva. No, pero era todo acá.
1: Bueno, pero si lo escuché.
0: Gracias.
1: Gracias a todos por estar ahí. Ha sido un placer estar para ustedes.
0: Hasta mañana.
1: Éxitos esta semana.
0: Listo, gracias, los queremos mucho. Habían venido re vagancia. 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
1: Presentada por Yuyeras, así es.
0: ¿Anduvieron las Yuyeras?
1: Estuvieron en la rural, en la pleno, sí.
0: En tu boca, sí. Mordí la manzana. Andaban meta.
1: La verdad que sí, lleno de gente. Sí.
0: El trabajo bueno, lindo de Yuyeras. ¿Algún día las vas a convencer para que vengan?
1: Mira, las he convencido. El tema es que no coinciden los horarios.
0: Claro, vamos a estar complicados.
1: Ese es el único tema, sí. Es el tema de horarios.
0: Habrá que grabar un
1: Que ellas trabajan record. Justamente en el momento que nosotros estamos acá. Entonces le dije, bueno, vamos. Vamos para allá.
0: Vamos nosotras, tipo móvil.
1: Claro, vamos a tener que empezar a poner su formato.
0: Sí. Porque, lo que pasa es que desde el móvil tenés que conectar directamente con el OBS nuestro y salimos
1: claro,
0: en vivo.
1: Claro, tal cual.
0: Se puede. Tengo que investigar un par de cositas.
1: Unos detalles.
0: Algunas cositas que no las tengo resueltas del todo, porque no, de repente terminé streameando, terminé armando una radio. Yo estaba muy tranquila. Había decidido dejar la radio, de hecho.
1: Pero no.
0: La radio no me dejó a mí.
1: No, tal cual.
0: Yo la había dejado ahí.
1: Y después se viene como lo que sigue.
0: Claro. Entonces,
1: formatos
0: bueno,
1: que
0: en cualquier momento terminamos operando el OBS, que es el programa para streamear y una cantidad de cosas más, y aquí. 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Yuyeras son las responsables absolutas de que hoy Boneto esté con nosotros en los estudios de Intense FM. Si hay que reclamar algo, es a las chicas de Yuyeras.
1: A ellas.
0: Hablan directamente
1: con
0: las Yuyeras.
1: Con ellas y bueno, y se fijan qué pueden hacer.
0: Bueno, si le sacan el acompañamiento.
1: Si quieren diseñar otro segmento y eso,
0: lo van viendo,
1: con ellas.
0: Lo van viendo. Porque son ellas, digamos, las únicas responsables.
1: Así es.
0: Nosotros no tenemos absolutamente nada que ver. Solamente abrimos la puerta de la radio, que eso ya es una cantidad. ¿Sí? Lo demás, se hacen el cargo las Yuyeras.
1: ¿Con qué energía arrancamos esta semana?
0: Tranqui.
1: ¿Tranqui?
0: Sí, o sea, con mucho caos, mi vida es un quilombo terrible, ¿no? O sea,
1: eso es lo normal.
0: No hay nada nuevo.
1: Claro. Dentro de lo nuevo, ¿qué notas?
0: No, como resignación sana.
1: Ajá.
0: O sea, entrega del proceso.
1: Ah.
0: Entrega del proceso, que venga lo que tenga que venir. Pero bueno, con un trabajo muy maravilloso de mi psicóloga y también de todo un equipo de que, claro, yo no me había percatado que yo tengo vacaciones y me las tengo que tomar en algún momento.
1: Claro, sí.
0: Entonces, bueno, el mundo
1: Están tocando la puerta, las vacaciones vienen a tocarte la puerta.
0: Como diciendo, che, andate.
1: Claro, andate, ya andate. Te toca.
0: Ya me lo pidieron, ¿me entendés? Sí, sí, ya sí, te sí. lo piden. Sí, sí. Así que bueno, el viernes ya entro en periodo invernal. Voy a hibernar. Y recién vuelvo el viernes 18 para la party, que después, cuando estemos en el vivo, vamos a hablar, vamos a grabar esa parte. Dale. Y la vamos a subir a las redes. Perfecto. Para que la gente tenga más info y puedan, voy a hacer con las manitos como hago yo.
1: El enlace acá, ya, allá.
0: Acá, allá. Para que la gente pueda, las intensas principalmente, que tengan ganas de vivir una noche de vino, tarot y astrología con amigas y recontra... Pero mira, que les duelen los abdominales de reírse de giradas.
1: Ay, yo quiero eso.
0: Bueno, es
1: me
0: la
1: encanta,
0: noche.
1: ¿Ves? Es eso, noche. Eso era necesario.
0: Cómodas, cómodas.
1: Bueno, pero pará, dijimos que lo íbamos a hablar en el vivo. No nos adelantemos.
0: Cuando tenés razón, tenés razón.
1: Te pregunto porque vengo notando que esta semana hay como para algunos signos particularmente.
0: Sí.
1: Creo que no es tu caso, pero bueno.
0: Yo soy Cáncer.
1: Bueno, como que noto que hay mucho crecimiento.
0: Ascendente en Leo.
1: Mucho para crecimiento mí es mucho como crecimiento potencia. Bueno, esto, mucha potencia de que se empieza a materializar. Como que hay mucha energía de alianza, que lo hablamos también la semana anterior, pero es como que en algunos signos esta semana se nota
0: más.
1: Obviamente que todo va a depender de si uno está predispuesta a ver esas señales, obvio. ¿No? Porque si vos estás en modo negativo, por más que sea tu signo y toda la canalización, pero no lo vas a poder encontrar. Noté eso. En cada mensaje de los signos que grabé este fin de semana, en muchos hablaba de la materialización, de que esta semana hay como que todo se ordena, como que se puede materializar lo que uno quiere. Y el otro tema, que sería como el lado B, muchos mensajes en relación a la figura del hombre en la mujer. Cómo pesa el tema de los vínculos, cómo pesa la imagen inconsciente que tiene la figura del hombre.
0: Así pero que... no entiendo.
1: No entiendo.
0: O sea, se ve mucho, se trabajó mucho la imagen del hombre en la mujer.
1: Claro.
0: O sea, porque, ¿el exceso de energía masculina?
1: No, al contrario, veo que están como con conflicto en cuanto a la figura del hombre, ya sea pareja, padre, abuelo, tío, jefe.
0: Ah,
1: como que hay mucho conflicto con la figura del hombre.
0: Ahí va.
1: Entonces es como que todo el tiempo noto...
0: A muchos les cabe también.
1: Que están necesitando como trabajar esa información.
0: El hombre está en una encrucijada importante. En el hombre tradicional, el que todavía no ha decidido cuestionarse nada y que sigue creyendo que...
1: Para mí el hombre está en su mundo.
0: En el de siempre.
1: El tema somos nosotras. Claro, el hombre está en el de siempre. El tema acá somos nosotras, que queremos ser cosas de las cuales no vinimos a hacerlo. Y acá tenemos que trabajar un montón de otras creencias. Ese es el tema. Si nosotros somos mujeres, tenemos que tener hijos. Venimos como que todo fue ordenadito para un propósito. Y nosotros hoy queremos otra cosa. Nada que ver con eso. O sí, pero no todo eso. Y claro, ahora hay que acomodar toda esa información. Por eso el hombre sigue su camino. O sea, el hombre está joya. Yo no noto que haya un problema. Puede haber como algunas cositas a trabajar, pero no como la mujer.
0: Sí, la cuestión colaborativa, que por ser hombre tiene que...
1: Exacto. Pero nada que ver con lo que la mujer está trabajando hoy.
0: Que es mucho nada más, que ver.
1: Más complejo, más profundo, le genera mucha culpa, lo cual el hombre culpa no va a tener. Entonces, por eso, tío, estar en otro mundo.
0: El hombre está jugando con el perro en este momento.
1: Claro,
0: tal cual. Se está preocupando mucho.
1: Es como
0: si
1: que están
0: sanando tu
1: linaje.
0: Están
1: trabajando y viendo toda la parte material y de ahí hasta ahí llega. Entonces, no, con esto no quiere decir que tenga algo de malo, simplemente que la mujer está queriendo hacer lo que hace la mujer y el hombre. Y claro, cuando tiene que hacer todo eso, lo quiere hacer a la perfección y ahí está todo este caos mental. Por eso vengo trabajando mucho con mis consultantes estas últimas semanas lo que es la imagen del hombre. La imagen, lo que representa. Y obviamente que hablamos de lo que es ancestral, porque no es que el hombre por la pareja que elegiste hoy solamente, sino porque todo lo que tenés ahí en relación al hombre. Pero sí,
0: si no logra interpretarse lo que se explica... puede malinterpretarse. En el sentido de, el hombre está en la suya y está perfecto como está, que no tiene que hacer más nada, no. Es mucho más profundo para quienes por ahí no siguieron el hilo de dónde viene la situación. No es que si vos estás pasando un vínculo en donde el chabón, el hombre que vos elegiste, este muchacho, no te está acompañando, te estás teniendo un trato pésimo, no te estás sintiendo cómodo, eso está bien y él está en su lugar correcto. No estamos hablando de eso. Estamos hablando de en qué lugar estás eligiendo permanecer vos, en todo caso. En qué lugar estás eligiendo quedarte y por qué estás eligiendo quedarte.
1: Claro.
0: ¿entendés? Como poniendo el foco en una. Exacto. Y no siempre afuera.
1: Exacto.
0: Porque afuera, básicamente, a ver, no hay nada nuevo bajo el...
1: Claro. Sí, sí.
0: O sea, no es, es que real. Los hombres antes, no. Su transición y su cambio, evidentemente, no es tan significativo como el nuestro. Que hay una cuestión histórica en donde la imagen de la mujer siempre ha sido, en cierta forma, limitada a sus derechos, a la mujer está claro. Programada para tal cosa, si hace lo contrario, bueno, no, para casarse de chica, no, bueno, eso es cierto. Pero el hombre también tiene su programación.
1: Sí, cada uno viene con una programación.
0: Y ellos no sé si están muy interesados en modificarla.
1: No, pero...
0: A ver, no a ver, quiero jugar.
1: Igual hay hombres que están haciendo sí. cosas, por ejemplo, cocinar.
0: Cada vez más.
1: ¿No? Porque eso antes no era algo común. Exacto. O lo tiene que hacer la mujer.
0: Exacto.
1: Hay cosas que sí, pero a lo que yo veo es que en profundidad, como vos decís, hablando en profundidad de la mirada terapéutica, no es que están haciendo algún cambio, que tienen que trabajar en profundo con un tema puntual. En cambio, la mujer sí. Ya. La mujer está rompiendo creencias constantemente. Y la más fuerte es esta imagen de... el rol que debe cumplir como mujer en su linaje femenino. Entonces, por eso es que entra la figura del hombre ahí, porque quieren ir para otro lado ahora, quieren empezar a hacer otras cosas. Claro. Entonces, como el inconsciente no se los está permitiendo.
0: Es profundísimo.
1: Muy. Pero esta semana es como que muchos mensajes de los cuales hice para los signos hablaba de ese tema. Por un lado, que muchos iban a poder materializar, por otro lado, varios hablaban de los vínculos, de la figura del hombre de manera inconsciente. Mm. Y ahí es cuando, bueno, empiezan a salir todos los comentarios de por sí o por un no, pero es como que está, vos tocas el tema del hombre.
0: Y al toque.
1: Y se explota, sí. O cuando tocamos, por ejemplo, el tema del dinero, también. Sí.
0: ¿Qué tema es? ¿El dinero está relacionado con el hombre?
1: Y está relacionado con el hombre.
0: Con la imagen
1: porque
0: paterna.
1: Porque viene claro, y sí, porque si vos te vas a la parte de la biología, que es lo que hablábamos la otra vez con Marcheta, el macho sí. Es el que va a cazar también. Si bien en algunas especies tenés las hembras, ¿no? Pero es como que biológicamente el hombre es el que va a traer el alimento a la casa. Uh-huh. Entonces el dinero va a venir por parte del hombre. Después por parte de la madre va a venir la abundancia más emocional, más en relación a eso. Pero el hombre es el que te debería enseñar, cuando vos sos chica, cuando salís de tu casa y empezás a ser como independiente, a vincularte con el mundo, con la sociedad. Entonces sí, va a ser como la figura que te va a... el referente de cómo generar el dinero.
0: Que la parió.
1: Así que bueno, sí, sí.
0: Fíjense cómo están con los referentes de los que generan dinero. Les aviso. ¿Quiénes son sus referentes?
1: Claro, busquen los referentes.
0: Fíjense. Sí. Fíjense cómo los pueden localizar. No sé. Interiorícense acerca del tema. Ya están activas las líneas de comunicación. En un ratito vamos a activar la transmisión en vivo para que podamos interactuar a través de nuestras redes sociales, @intensasiempre. Nos van a escribir, nos van a dejar sus consultas, vamos a hacer una meditación guiada.
1: ¡Ay! Se dormían todos en la radio.
0: No, ustedes saben que por ahí, ya cuando es Boneto es distinto, porque Boneto te pega en la nuca con las... te pega en la nuca con las canalizaciones que hace a través del tarot. Así que si hay una pregunta que te resuena, algo puntual que hoy le quieras preguntar a Miss Boneto, este es el momento de hacerlo. Búscanos en @intensasiempre, que ya vamos a activar el vivo. Agenda este número, 358-438-5997. Es nuestro WhatsApp. Si vos te llamás Cecilia y no querés decir que te llamás Cecilia porque querés preguntar algo bastante complejo, personal e íntimo relacionado a tu matrimonio, te podés poner el apodo de Marta. Entonces vos me decís, Orne, decime Marta y yo te leo Marta. Entonces vos te quedás tranquila y Boneto no necesita nada más que tu pregunta porque conecta con vos derecho viejo. Así que por eso no te preocupes, ¿sí? Y no le mientas a Boneto, porque Boneto... no le digas, quiero preguntar sobre mi economía, porque si esa no es la verdadera pregunta, Boneto te deschaba. Te aviso como para que los que son nuevitos en el mood, claro, se vayan, sí, como bueno, preparando.
1: Está, ¿no?, buena esa aclaración.
0: O sea, sincerate con lo que querés preguntar, porque las cartas van a darte realmente.
1: Sí, porque el viernes pasado hubo mucho de eso.
0: Una banda. ¿Quieres preguntar sobre mi trabajo? Sí. Mentira. ¿Querés que te sacuden como lona con arena? Entonces pregunta bien. Para que, porque acá la chica están trabajando. Entonces, bueno. Pero te lo va a decir.
1: Sí.
0: Así
1: sí,
0: que nada, yo es te verdad. Lo quiero decir con todo el cariño del mundo para que vos más o menos te vayas preparando. Pero está bueno, está bueno. Los que no lo han podido vivenciar, lo pueden hacer ahora, en un ratito, ¿sí? 358-438-5997. Yo voy a chequear dos o tres cositas más que tengo que
1: antes de salir al vivo.
0: Antes de salir al vivo.
1: Bueno.
0: Estoy trabajando con el modo ahorro de energía.
1: Mirá.
0: Usar siempre el modo ahorro de energía desactivado. Muy bien. Controles del botón encendido, suspensión. Tengo todo, porque bueno, me dijeron que es importante. Mira, aplicar todo. Sigue adelante, me pone. Desactivar el protector de pantalla, no me interesa. Agregar pantalla, bueno. Esto voy a chequear como para yo aplicar todo, le pongo. Será mucho, che. Establecer modo de energía para obtener la mejor eficiencia. Deficiencia, le digo. Poner mi dispositivo en suspensión. ¡No! Listo, ya lo tengo. Y ahora con esto ya voy a chequear. Mirá que diosas que salimos en cámara.
1: Sí, bueno, por favor.
0: Yo tengo un sesgo, te digo.
1: Avisa. Tengo que prepararme el outfit para el 18.
0: Pijama.
1: Nah, déjame dejar de... Olvídate, yo no te caigo de pijama.
0: No,
1: ¿a semejante evento?
0: No es pijama. Igual es como quieran, ¿eh?
1: No, como quieran, no.
0: Como vos te guste, como vos,
1: por
0: si
1: eso,
0: vos te querés caer.
1: Yo voy a
0: con
1: caer.
0: ¿Con un vestido de cola? Allá vas.
1: No sé, si tan
0: si
1: así.
0: Si querés caer de jogging, allá vas.
1: Claro, pero algo
0: lo que quieras,
1: voy a poner.
0: Lo que te haga feliz.
1: Sí.
0: Lo importante es eso, si alguno quiere ir en culo, va en culo. Tranquila, quieren ir con el calzón de la abuela y las medias de lana, van con el calzón de la abuela, media de lana. Encima,
1: se
0: le suelta la parte de adelante y vas caminando con la madre. Mira, Norma, vos querés ir así, Normita, si vos estás cómoda, vas a... ahí es un espacio cuidado, protegido y 100% intenso. Así que vos,
1: genial.
0: Normita, anda con confianza.
1: No, yo ya me estoy imaginando esas escenas.
0: Sí.
1: No, va a haber de todo ahí.
0: Sí, sí.
1: Va a haber de todo.
0: Dalo por hecho. Sí,
1: va a haber de todo.
0: No tengas duda que así va a ser.
1: Mucha sorpresa, me parece.
0: Joey Montana y Sebastián Yatra, ya venimos.

0: yo te quiero preguntar con total confianza porque tengo prácticamente las certezas de la respuesta, pero peco de soberbia, pues estoy dando por sentado algo. ¿Vos eras flogger? ¿Sí o no?
1: No. No. ¿Vos me ves a mí que en alguna etapa de mi vida puedo haber llegado a ser flogger?
0: Sí, porque te gusta este estilo y viste que esto se bailaba. Sí, hay una manera de bailar esto.
1: Pero yo era muy del pop.
0: Bueno.
1: Y el pop no iba tanto con el flogger.
0: Sí, ¿cómo que no? La electro es medio pop también.
1: No, bueno, pero en nuestra época no. En nuestra época estaba muy dividida una cosa con otra. Ahora se fusiona mucho y sí. Britney no era flogger, básicamente.
0: No, Britney no es flogger.
1: Y bueno, en esa pero época era Britney era el pop.
0: Una Britney electrónica, electrocutada, iba a decir. Que ni Dios lo permita, Britney.
1: Bueno, pero electrónica, disculpa. Claro, es más de la hora, más reciente.
0: Claro, una Britney que me le meta... Se llama shuffle, el estilo.
1: Ay, pensé que era una comida.
0: No, yo también pensé lo mismo. Hubiese sido muy feliz si esa hubiese sido la,
1: claro,
0: la respuesta.
1: Claro, shuffle.
0: Shuffle, una souffle. Cosa así. Así se llama, ¿qué se llama así? El estilo en el que se bailotean estas canciones que tienen este ritmo.
1: Ah, no, no sé ni cómo se baila.
0: Como los floggers.
1: Pero, no, por favor. Claro, no.
0: Como los floggers se bailan. Que tiraban la manito y ahora. Uno lo ve y dice, qué fácil, sí.
1: Hacelo. Claro, no.
0: Hacelo
1: no
0: y mostrame que. Mostrame qué simple que,
1: no
0: que te
1: en
0: sale.
1: Esa movida.
0: No, pero te digo, tenés que tener una resistencia de piernas porque es...
1: Sí. No, yo ya tengo un dolor de piernas de la clase de ayer, o sea
0: claro.
1: Que... No, no.
0: Vos que hiciste tela.
1: Sí, anoche fui a tela y tengo un dolor de piernas.
0: Pero, ¿qué? Ay.
1: Pero,
0: No me gusta verte sufrir.
1: Bueno, me duelen las piernas, pero porque tenía que hacer una postura que bueno, renegué.
0: ¿Eso lo trasladás al ámbito personal después? ¿Te ayuda para la vida privada? No sé, por ejemplo, para llegar a una alacena más alta.
1: Sí, porque crezco. Porque duplico mi altura.
0: Te elonga la gamba.
1: Sí, sí, supuestamente, bueno. Supuestamente te empezás a estirar, así como haces cuando haces yoga también. Te estirás un poquito, pero no ha sido mi caso. Hasta ahora sigo midiendo exactamente lo mismo.
0: Ok, ayer vi un reel, porque esta es nunca un libro, ¿viste? En esta generación no es la de ayer leí un libro. Ayer vi un reel
1: bueno.
0: Que mostraba, ahora voy a tener tiempo.
1: Ahora lo voy a leer.
0: Que mostraba la resistencia, ¿sí? Que tenía un surfer, un runner, un gym bro, el que hacía crossfit.
1: Claro.
0: Y un swimmer, o sea, un nadador.
1: Sí.
0: Había varias personas, eran hombres y mujeres, y una chica que hace yoga. Y aguantaron la sentadilla. Ganó la de la yoga.
1: Claro, sí.
0: Ganó la chica
1: sí,
0: de la yoga.
1: Sí, es impresionante cómo se nota. Muchísimo.
0: Zarpale la lata.
1: Sí, se nota mucho.
0: Ganó la chica de yoga. Te lo voy a decir así, no se enojen, se la bancan. Mirá, ganó la chica de la yoga.
1: Con Maxi hemos hecho clases juntos en el departamento. Hemos hecho clases de yoga.
0: Sí.
1: Porque a mí siempre me gustó mucho yoga. Sí. Y claro, él es muy de jiu-jitsu. Entonces que es, pero una piedra. O sea, hacer postura de yoga para ellos es re difícil.
0: No. Porque claro,
1: difícil, no pueden abrir, no pueden

0: ni siquiera hacer esta parte del pecho, de abrir el pecho, es como que, ¿no? Cosas por ahí muy básicas, sí cuesta mucho, si no tenés la práctica, te cuesta. En mi caso, por ejemplo, la tela, a mí lo que me ayuda es todo lo que es estirar la espalda.
1: Ah,
0: porque yo me enlazo las piernas y me quedo colgada boca abajo, entonces claro, te estira, se te acomoda todo, sí. Espectacular.
1: Ay, qué lindo.
0: Te relaja.
1: De pensarlo solamente ya me relajó la espalda.
0: Sí, pero bueno, es solo eso. Después no hay nada de relajación ahí.
1: Claro.
0: Después es solamente algunos momentitos que voy a decir, che, me voy a estirar un poquito y te enroscás y te estirás, pero después el resto...
1: Después
0: fuerza y dale, que metele porque te tiene que
1: puedes
0: salir. Y sí, yo ayer estuve una hora y media renegando con la tela. Pero yo salí, lo disfruté, pero no me salió ni una, ¿eh?
1: Ni un ejercicio del
0: ayer,
1: que tenían.
0: Mi clase de ayer no me salió ni una porque sentí que no tenía todavía la fuerza suficiente. Clases anteriores me han salido, pero me suele pasar eso, de que por ahí cada tanto hay clases donde no me sale ni una sola postura que la profe nos dice.
1: Ah, ella tira todas las coordenadas y ustedes...
0: La profe va dando la clase, va mostrando lo que vamos a hacer y nosotros cada uno va a practicar. No, vamos practicando.
1: Que comience el juego.
0: Nos ayudamos entre todas, pero bueno, no, ayer fue una cosa que lo intenté, pero aparte es porque ya me dolía mucho los pies, me dolían mucho las manos.
1: Estaba reventada.
0: Era como que, che, no, ¿viste? Cuando salí dije, la puta madre, no me salió nada hoy, pero no importa.
1: Quedate.
0: Ya aprendí que eso es necesario también. Yo hice mucha fuerza,
1: sí,
0: pero...
1: Vos lo diste todo.
0: Sí, pero no me salió. Yo sé que a lo mejor tal posibilidad de cada dos clases más, capaz que me salga.
1: Está bien, bien. ¿No te frustraste?
0: No, ya aprendí eso.
1: Bien.
0: Eso lo hacía al principio. En las primeras clases yo me salía re frustrada. Hasta que después dije, ¿qué onda? Si estoy pagando para disfrutar, no para frustrarme.
1: Claro, no para enojarme que no me
0: enrosqué
1: bien.
0: Claro, yo estoy haciendo una actividad física. Va a salir y a veces no va a salir. Cuando aprendí esa parte, lo empecé a disfrutar.
1: Ya está.
0: Ahora ya van 3 años, ya está.
1: Ya está.
0: Ya entendí.
1: Ahora, ¿a 3 años siguen apareciendo posturas que no son fáciles de realizar?
0: Y sí, porque lo que pasa es que en mi realidad hubo un par de meses que por ahí voy dejando. Por ejemplo, en diciembre es un mes que no puedo ir, es caótico para mí.
1: Claro.
0: Entonces, diciembre, enero, casi 2 meses dejo. Este año, por ejemplo, estuve frenada casi 3 meses invierno. Me hice mal un brazo, así que estuve ahí un par de clases de no ir. Entonces todo eso te frena.
1: Bonita, me la han lesionado. Me la cuidan a Boneto que tenemos. No me la exijan de más, me la van
0: no,
1: a
0: lastimar. El tema fue ese, que uno por ahí, a mí me pasó que este año tuve mucho trabajo y no pude ir a todas las clases.
1: Claro.
0: Entonces el cuerpo tiene memoria, pero el tema es que no te aguanta la fuerza después. O sea, vos te podés acordar, pero si no tenés fuerza, ¿cómo haces para armar la figura?
1: Va a estar complicado.
0: Tenés que mantener un entrenamiento.
1: Va a estar heavy.
0: Y ni hablar que yo ahora, hasta el día de hoy, después de 3 años, sigo luchando contra el miedo a la altura, ¿eh?
1: ¿Y por qué haces tela si le tenés miedo a la altura?
0: Justamente por eso.
1: Saliste de tu zona de confort.
0: Obvio.
1: Eso está pasando, ¿viste?
0: ¿Tengo que perder miedo?
1: Eso
0: me tengo que amigar con ese miedo.
1: Yo estoy notando eso. Recién hablábamos fuera de aire, hablamos más fuera de aire que al aire. Se está haciendo un clásico ya.
0: Creo que vamos a tener, en algún momento vamos a tener que sacar el fuera del aire.
1: Sí.
0: Y que sea de que abro la puerta al aire.
1: Hablábamos de cómo nos estamos más o menos sintiendo a esta altura del year, del año, por lo menos esta semana, que ha tenido de significativa esta semana. Y hablábamos con Boneto algunas cuestiones relacionadas justamente a esta semana. Y aparecieron cuestiones muy muy relacionadas a gente que se está potenciando, alianzas que se están potenciando, bla, bla, bla, bla, bla. Yo creo que muchas personas esta semana han tenido que salir de su zona de confort. Como imagen de crecimiento, ¿no? Como algo negativo, ¿no?
0: Sí.
1: Como algo positivo.
0: Yo soy una de esas.
1: Bueno, yo también.
0: Medio como que al principio medio me... Como que, viste, cuando estás media negada, que decís, así media renegada sería la palabra para mí. Porque es como que, como capricho, viste, y después dije, bueno, pero si yo estoy queriendo otra cosa, tengo que aceptar que necesito otra comodidad y tengo que aceptar lo que venga, lo que esté listo. Hay que pedir señales. Uno se tiene que acostumbrar a pedir señales.
1: A ver, ¿cómo pido señales?
0: ¿Así? ¿Agarras? ¿Pedís una señal?
1: Presten atención.
0: Con respecto al tema que vos necesites tener más claridad.
1: Sí.
0: O, por ejemplo, no sé... estás buscando un trabajo nuevo, estás buscando una casa nueva, estás buscando una pareja. O sea, pedir una señal con relación a eso para que te muestre el camino. Cuando vos pedís señal y tenés que estar muy atento después a las señales, porque las señales te pueden llegar desde un vecino que te dice algo que te hace como una conversación ahí que te hace reflexionar.
1: Sí.
0: Puede ser desde un mensajito que te llega de WhatsApp, un comentario por Instagram. O sea, hay un montón de formas.
1: Un reel que te aparece.
0: Claro, un reel. O sea, hay muchas cosas.
1: Una persona que conozco me contaba que, no quiero decir quién porque por proteger su privacidad.
0: Pero
1: esa es... persona se llama... Este suspenso. La conocen muchas personas. No la conocen. Es un hombre, de hecho. Tiene las notificaciones de YouTube.
0: Ajá.
1: Entonces los videos que caen. Entonces, por ejemplo, es creyente y decía a mis ángeles, a Dios, por favor, dame una señal en relación a esto. Y le bajaba la notificación de con un título de un video de YouTube,
0: claro,
1: que se cargaba.
0: Claro.
1: Y te juro que me mandaba las capturas y yo no lo podía creer.
0: Claro.
1: Porque decían, a ver, decime si este trabajo es para mí o no es para mí. Y aparecía un video, cómo aceptar los nuevos desafíos.
0: Claro.
1: Y voy a decir, chabón.
0: Obvio.
1: Dios está re-tecnologizado.
0: Sí, hay otro ejemplo que ahora se me viene, que me ha pasado. Cuando yo he pedido señales, por ejemplo, hace un par de meses atrás, pedí señales con respecto a mi profesión, para dónde, como encararla.
1: ¿Para qué lado? ¿Para
0: si
1: qué
0: tenía win? Que ir, claro, si tenía que fusionar algo más, ¿viste? Como siempre adelantándote, porque bueno, sí, trabajamos así, estar, entonces sí, tenemos que adelantarnos también un poco. Sí. Y si bien yo pedía esas señales, pero no es que me llegaba la respuesta, así como la oración de lo que tenía que hacer, pero que me llegaban muchos comentarios de la gente en mis reels que me decían, por ejemplo, qué lindo mazo que tenés, ¿dónde lo compraste?
1: Ah, y vos decías, che, acá.
0: Y eran algo. todos comentarios así sobre el mazo. Qué bonito esto, ¿cómo haces esto? Y es como, empecé a prestar más atención,
1: sí,
0: a eso.
1: Sí.
0: Y si bien era una necesidad de la gente, pero también era una señal que era la que yo había pedido. Para ver qué tenía que hacer aparte, qué tenía que fusionar. Y eso, es pedir señal y tenés que estar atenta.
1: ¿Y ahí qué hiciste con eso?
0: Y ahí estoy en proceso.
1: Para poder comercializar
0: esos productos. Justamente para empezar a...
1: Facilitarle a la
0: gente
1: el acceso.
0: Facilitar a la gente, claro. Porque a mí me pedían como el acceso, o como que le diera la llave del lugar para que ellos pudieran entrar. Entonces como que hoy estoy más haciendo una alianza justamente para tener productos.
1: Me encanta eso.
0: Pero ves, esos son señales. Que voy a decir, che, quiero una señal para saber si lo que estoy haciendo siento que ya... como que está quedando por ahí chico, o a lo mejor tengo que fusionar otra cosa.
1: O va por ahí.
0: O a lo mejor no tengo que hacer nada. A lo mejor está todo bien, es momento de disfrutarlo nada más capaz. Pero bueno, esa incomodidad o esa inquietud, si vos pedís señales, te llegan los mensajes. Pero tenés que estar atenta.
1: Tenés que estar listo.
0: Y sí.
1: Oh.
0: Sí, pues te puede llegar de cualquier forma.
1: Bueno, obvio. Yo voy a preguntar esta noche.
0: Pedí una señal.
1: Esta noche pido una señal.
0: ¿Para algo? Claro, o sea, pedí la señal, pero ¿para qué?
1: Específico.
0: No, es que, bueno, voy a pedir una señal, sí, pero ¿para qué? ¿Qué es lo que estás necesitando y qué la señal para qué sería?
1: ¿Para qué vas a usar esa respuesta?
0: Exacto.
1: Ok.
0: Sí. Porque vos a lo mejor, por ejemplo, un día decís, che, no me sale, vuelvo a lo laboral, que me preguntan mucho también, no me sale un trabajo bueno. Quiero una señal para ver a dónde tengo que ir a trabajar, en qué me tengo que enfocar, cuál es mi camino. Eso, pidan señales.
1: Okay.
0: Pero lo piden un día y a partir de un par de horas tienen que estar atentos. Bueno, si lo pedís a la noche, por ejemplo, al otro día te levantas y todo ese día tenés que estar atenta a cada cosa que te pasa. Sí, pero atenta, ¿eh?
1: Oh,
0: que no se te escape una.
1: Encima.
0: No. Bueno, tenés que estar atenta porque las señales pasan ahí. No es que te en una semana te llega la señal.
1: Yo quería pedir algo.
0: No, bueno, Orne. Sería ideal.
1: Claro, sí. Han pasado cosas.
0: Plena atención.
1: Hay gente que ha logrado tener un nivel de conexión que a mí me supera y me sorprende de manera grata. No sé, de que llegue gente X y le diga, perdón, sí, te quería decir esto. No,
0: sí,
1: no sé por qué, pero te vi y te lo quería decir.
0: Tal cual.
1: Sí, chabón.
0: Sí, eso es increíble.
1: Y capaz increíble que esa persona había preguntado algo.
0: Sí, o necesitaba ese mensaje.
1: Pues sí, le llegó. Le llegó, sí, por un humano encima.
0: Y que ni se conocen.
1: Que ni sabe quién es, nada, ni nada. Y vos decís, sí, wow. Oh my God. Y así me encantaría que me pase, pero con los números del 15 y 6. No lo he logrado aún.
0: Pedí señales, te dije.
1: Pero bueno, señales.
0: Exacto.
1: O sea, con una pregunta concreta y el para qué quiero esa respuesta también.
0: Sí, sí, sí. Para que la señal sea lo más clara posible.
1: Posible.
0: Sí, porque si no, no la vas a entender.
1: Si no, va a quedar.
0: Pedí que sea una señal clara.
1: Bien.
0: O sea, todo lo que vos necesites, pero pedilo.
1: Ok.
0: Pedíselo a Dios.
1: Sí, sí, en mi caso a Dios, pues yo soy hashtag.
0: Por eso.
1: Hashtag.
0: Pedíselo a Dios.
1: Team
0: y, que
1: Dios.
0: Te, y te va a mandar esa señal.
1: Así será.
0: Tenés que estar atenta.
1: Bien.
0: Vuelvo a insistir en esto.
1: Bien.
0: Mucha atención.
1: A Betty le mando un beso, a Agus, a Ro, a Gise, que dice, hola chicas, hola bella, gracias por estar ahí. A Franco, a Pedrito, a Caro, a Carito. Carito Maga, a Nenu, les voy mandando un beso, que son las personas que se han ido conectando. Escuchen algo. Voy a empezar con las preguntas, por lo menos con una, Boneto, que ya la tengo, y esto está todo en el WhatsApp.
0: ¿En qué momento estamos en el vivo y yo no me di cuenta?
1: Y, baby. Esto es así. Vos te perdés 2 segundos sí, y sí, yo sí. Ya...
0: Se ve un mate y chao.
1: Conquisté el América. Hola, chicas, buen día. Conectá que ya tenemos
0: día,
1: una persona
0: sí.
1: Acá.
0: Sí.
1: Shanti Orme.
0: Ahora que estoy sacando. Tiré todo.
1: Conectamos con Carly. Voy a poner más music, algo más tranqui, ¿sí? Que nos ayude a conectar.
0: Me gusta.
1: Bienvenidos al nuevo segmento de Hola Carly. En Hola Carly vamos a conocer todos los detalles sobre cómo crear... buñuelos.
0: Sí, eso te iba a decir, parece manualidades. ¿Sí?
1: Era un bricolaje.
0: Sí, sí, tal cual, tal cual.
1: Carlita pregunta lo siguiente. Hola chicas, buen día. Mi pregunta para hoy es saber qué me está pasando. Siento que me pasan muchas cosas juntas, como por ejemplo se me rompe la moto seguido. No sé si es mi energía o qué. Carla, 26 del 7 del 91. La bueno, vida, Carly.
0: Para, te voy a frenar ahí.
1: No quiere preguntar sobre la moto.
0: No, yo te voy a decir una cosa.
1: Sí.
0: El, por ejemplo,
1: sí.
0: No es un ejemplo. O sea, okay. Lo que te está pasando con la moto te está mostrando algo. Claramente te está mostrando de que vos no querés ir hacia otro camino. Estás como media... Me sale la palabra encabronada.
1: Está enojada.
0: Ah, bueno. Está enojadita. Bueno.
1: Está enculada.
0: Eso es lo que está pasando. Es como que bien. La vida la está queriendo llevar para un camino mucho mejor...
1: Y mi Loki no
0: y
1: está...
0: Que, y ella está todavía aferrada a lo que tiene que dejar. Es como que no quiere soltar lo que ya no funciona. Entonces, ese es el tema de la moto. O sea, vos la moto... O sea, vos qué, ¿para qué la tenés a la moto?
1: La moto de Carlitos.
0: ¿Para qué la estás usando? ¿Hacia dónde vas con la moto? Porque por algún motivo se está frenando eso. Entonces, claramente, por ahí no. Y acá lo que hablo es de vínculos. Acá me voy a... Ella no sé ni lo que preguntó, pero acá el mensaje clarísimo...
1: Viene para este lado.
0: Llega para el lado de vínculos.
1: Bien.
0: Y es como que vos estás queriendo que ese vínculo funcione, que se transforme, que como retener algo que ya no funciona más. Que están como dándose la espalda uno con otro. Entonces, no sé, a lo mejor no está en pareja, ¿eh? A lo mejor no es que estoy hablando de un vínculo de pareja.
1: No,
0: a lo mejor
1: por ahí
0: estoy hablando
1: es otra
0: un,
1: cosa.
0: Un vínculo, otro tipo de vínculo.
1: Tal cual.
0: Si ella está en línea, estaría bueno que nos comente sobre este vínculo. Pero bueno, yo ahora en este momento canalizo eso. Como que veo mucho que ella está forzando una relación que no está funcionando. Tiene que mutar.
1: Deja
0: y
1: de
0: la
1: tiro.
0: Moto...
1: Estás tironeando.
0: Claro, y la moto es eso lo que le muestra. Que realmente no quiere, no se anima todavía a tomar otro camino. Entonces se rompe. O sea, ¿qué te impide hacer la moto? Pregúntate eso para entender un poco más la información.
1: Bien. Oh, my God. Oh, my God.
0: Escucha, no termina acá.
1: Dale.
0: Lo que le quiero decir a esta mujer. Bueno, veo que se te... como que la parte mental está muy detonada, como colapsada, pero... Enfócate en tu brillo, enfócate en lo que vos querés hacer. Porque yo siento que vos querés hacer algo, como hay un proyecto, un emprendimiento, hay algo ahí que se te está como gestando.
1: Sí.
0: Y creo que sería lo mejor que te enfoques en ese crecimiento.
1: Bien.
0: En lugar de que tu crecimiento sea a partir de una otra persona.
1: Ay, que no dependa de alguien más.
0: Sí, tal cual. Fíjate eso, porque yo veo que hay como mucho brillo, pero no confías en eso. Por eso te digo... Enfócate más en esa idea. Puede que la idea todavía esté inmadura, sí, porque es algo muy nuevo. Pero no te dejes llevar por tus pensamientos limitantes, ¿eh? Porque vos podés hacerlo.
1: Bien. ¡Oh! ¡Y Carlinia!
0: Sí.
1: ¿Se te cagaron un poquito a pedo? Sí, es verdad. sí, estoy en pareja hace 17 años. Ajá. Y la verdad es que estamos ahí.
0: Ah, bueno. La moto.
1: La motito.
0: Claro.
1: Voy a poner un tema.
0: Pensé que había escrito algo más. Sí, obvio.
1: La moto de Carlitos.
0: La moto de Candela.
1: No.
0: ¿Te acordás? Sí. ¿Y Candela?
1: Sí, voy a poner la moto de Carlitos, la motito de Carlitos.
0: Sus canciones.
1: De mala fama. Bueno, era, yo te escuchaba Flor de Piedra y te escuchaba Britney.
0: Claro.
1: Pero Flor de Piedra, porque ¿se acuerdan de Flor de Piedra ustedes?
0: No.
1: ¿No?
0: Ni idea qué hizo.
1: ¿Nadie se acuerda de Flor de Piedra? ¿Acá?
0: Aparte el nombre que le puse. No, es tremendo. Tremendo. Sí.
1: ¡Habla del paso! Le robaron la motito.

0: temón.
1: No, no. Eso es para Carla, se dio que morir. Después el mensaje, le pones esa canción.
0: Perdón, Carlita, pero me acordé. Me dijiste moto y mi biblioteca...
1: álmica.
0: Abrí los registros akáshicos, claro. Justo mientras vos me preguntabas.
1: Y bueno, y salió Carlito.
0: Maravillosa pieza musical que quise compartir con vos. ¿Habrá algo con una bici con Carla? Porque no hay que irse anda en bici. Capaz que Carla te están diciendo que tenés que andar en bici.
1: Yo nada quiero más. Que ella se enfoque en para qué la el moto.
0: Anda en bici, Carla.
1: ¿Para qué? ¿Cuál era qué camino? ¿Hacia dónde iba con la moto? ¿Cuál era la trayectoria ahí?
0: Es mucho.
1: Sí.
0: Carla, a mí me viene... estoy tratando de conectar.
1: No es mucho. Estamos hablando de pedir señales y las señales llegan justas. Así como esta es una señal. Vos pedís una señal, se te rompe la moto, ¿qué vas a hacer? Lo primero te vas a enojar. Sí. En lugar de ver que es una señal. ¿Te está mostrando algo eso?
0: Nah, ¿qué señal? Yo le cago patada a la moto.
1: Bueno, ese es el tema.
0: Ay, se me acaba de romper la moto. Quisiera saber. Para, pienso.
1: No, quisiera saber, no. Eso lo hiciste el día anterior.
0: Me conecto, pienso. Vos no te arranca la moto, no te puedes sacar el casco.
1: No, en ese momento no.
0: La gente afuera y vos... ¿Qué me está queriendo decir?
1: Conectando
0: esto?
1: Con mi información.
0: No, yo, pero no, no es, pero tú...
1: En ese momento no.
0: No, ok.
1: Porque uno va a reaccionar para como resolver humano, ese problema,
0: como
1: claro.
0: Ser está bien, está
1: como
0: bien.
1: Ser humano, pero bien. Después.
0: Ok.
1: En el momento. Estamos hablando de que si vos hoy pedís una señal y mañana se te rompe la moto, eso puede ser una señal. Por eso te digo, no, enojate, patalea, hace todo lo que vos quieras, pero después... Tómate un segundo y fíjate.
0: A mí Marcheta me dijo que el vehículo también representa como el cuerpo. Pero el auto me dijo, esta es moto, no sé si va.
1: Yo creo que más allá de lo que represente, es ella. O sea, en este caso Carla. ¿Para qué la está
0: usando?
1: Sigue
0: escribiendo Carla, ¿eh?
1: Bueno, ¿para qué la usa? Porque hay un tema ahí del uso. Por eso te digo que hay algo ahí que ya no quiere hacer más y la moto es como que se frena para que ella no lo haga.
0: Carla, vos vas yendo al trabajo, ese trabajo no va más. Definitivamente. Tenés y en relación, y la relación creo que es por nuestros hijos que aguanto, dice Carla.
1: Ah, bueno.
0: Por tus hijos, Carla, lo mejor que podrías hacer es no aguantar más.
1: Claro.
0: Porque lo que estás haciendo, enseñando. Carlita, le estás marcando a toda una generation de tus mujeres que deben permanecer en el vínculo, post-mortem, eternamente, y ellas lo harán por sus hijos, y sus hijos harán la misma boludez que vos por sus hijos.
1: Y así, eternamente.
0: 25.233, Carlita, que vos dispersarás por el mundo, estarán quedándose en vínculos en los que no sienten un soto por sus hijos. Y esos hijos de esos hijos, se seguirán quedando en vínculos y que no sienten nada. Dicho, la moto la uso para el trabajo, dice Carlita.
1: Y bueno, ahí está.
0: Mira, Carlita.
1: Ya está, cierra todo. El broche, Carlita. Ahí está más moñito y te regalamos este mensaje.
0: Carlita, ¿vamos a cerrar acá?
1: Clarísimo está. Está clarísimo.
0: Bueno, Carlita, te dejamos tu mensaje, mi amor. Te mandamos un besito muy grande. Cuídate, bella, pasala bonito y tómate un Uber de última. Tómate un Uber como para que vos digas, che, esto está haciendo mucho gasto ya, voy a tener que cambiar de trabajo. Fíjate la manera en la que lo podés sostener. O soltalo, tal vez, llegó el momento. ¿Hacemos una meditación? No, quiero que quede mal como que me río de las meditaciones.
1: No. Hay gente muy pero hay que meterle onda también a los mensajes, porque si no...
0: No quiero, no se me ofenda.
1: Aparte, algo que yo siempre digo, es como que la carta te va a mostrar lo que estás viviendo.
0: Sí.
1: Pero es algo que vos ya sabés claramente, no es que estamos, acá
0: no
1: estamos como
0: nuevo.
1: No es algo nuevo, esto es adivinar, no.
0: No.
1: Ya sabes lo que te pasa. Nosotros lo que te damos es como la solución. ¿Para dónde te tenés que ir?
0: O
1: sea, ¿en qué te tenés que enfocar?
0: Sí.
1: No te enfoques en que quedarte con esa persona para tus hijos. Para tus hijos no, porque no estás haciendo nada para tus hijos.
0: Sí, estás haciendo, estás marcando.
1: Le estás marcando, claro, nada positivo. Le estás marcando un patrón de repetición bastante limitante. Entonces, en ese caso, Orne tiene mucha razón de no. Justamente que no sea eso lo que... Que no sea eso lo que incorporen los hijos. Incorpore que los vínculos de pareja son otra cosa, porque si no, acá es donde estamos nosotras, una generación después, tratando de resolver lo que las mujeres anteriores no hicieron.
0: No hicieron. Aparte de última, Carly, si vos no sos motivo suficiente para pensar en tu bienestar, y tal vez tus hijos son o tus hijas son motivos suficientes para permanecer en un lugar que no te guste, usa ese motivo suficiente, que evidentemente no está siendo vos, y están siendo tus hijos, para decir, bueno, por mí no lo estoy pudiendo hacer, entonces claro, por ellos debería hacerlo.
1: Me motivan ellos.
0: Ellos me motivan, sí, a tomar decisiones para también enseñarles eso. Dicho esto, escuchen, pará. Quiero hacer un comentario que nada que ver. Freno un segundo. Gracias, Carlita. Le mandamos un beso muy grande.
1: Un beso, Carla. Sí, gracias.
0: Le mandamos un besito a Carla. Y nos preparamos porque, ¿sí? Nos preparamos porque el viernes 18, en el Rincón de Lourdes, que es un salón hermosísimo que está entre la cancha de Atenas y un bar que está en la esquina ahí de esa calle, que no sé, creo que es la Alvear. O la Cabrera.
1: Cabrera.
0: Es la Cabrera. ¿Sí? O sea, pleno centro. No se te ocurra ir en el auto, ni en la moto de Carlita, ni nada. Directamente te tomas un remis, un Uber, porque algún traguito vas a tomar y algo vas a hacer al respecto. Vamos a meter una noche bastante exclusiva. No es que va a ser de all the world, que te vas a encontrar. No. Más o menos nosotras, las mismas locas de siempre, nos vamos a juntar el viernes 18 en ese salón. La gente del Rincón de Lourdes, que está en todos los detalles, yo les dije, mira, habilitarnos el salón y nosotros vemos de llevar algo para comer. No, me dice, olvídate. En vez de poner todos para ir a buscar, yo les armo una propuesta. Y se zarparon con la propuesta, porque por 30.000 pesos tenemos recepción, ¿sí? Bebidas de recepción, menú principal, postre y barra libre.
1: Todo.
0: O sea, es completo.
1: Todo.
0: Es sí, absolutamente completo. Nada que vas con la cena. No. Es absolutamente completo. Así que
1: a todos. Y aparte de nosotras.
0: Y ahí le vamos a meter, que ahí es donde vos vas a ver, qué facho acá, todo lo que es tarot y astrología. Lo que hacemos los viernes, que hoy va a ser, esta semana va a ser los jueves, lo vamos a hacer ahí. Les queremos mostrar esa propuesta. 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
1: sí,
0: para el verano.
1: Está bueno.
0: 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Nosotros vamos a estar en el Rincón de Lourdes el viernes 18, ¿sí? 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
1: Pero avisen, se pueden sumar.
0: Se pueden sumar. Sí, wow. Avisen con tiempo quienes quieran sumarse. Ese es el valor para disfrutar de la noche. La noche va a tener tarot, astrología, Cristian Castro, vino. Vamos a saltar con amigas cantando Arrasando de Thalía. Momento de despecho si es necesario. La Champions League.
2: La Champions League. Yo nunca te podré.
0: ¿Querés escuchar Flor de Piedra? Metemos Flor de Piedra. Vos te tranquilizás, digamos. Tenemos los controles nosotros para poner lo que tengamos ganas y pasarla bien. El outfit, lo que quieras. ¿Querés ir de medias y con el calzón de la abuela? Vas de medias. ¿Querés ir con un vestido entallado por los mismos dioses, todo impoluta, archimega producción? Vas archimega producción. ¿Querés ir en pijama? Vas en pijama. La idea es que estés cómoda. Y otra cosa, en la noche vamos a tener sorteos.
1: Ah,
0: sí, nos van a estar acompañando. Primero que nos van a acompañar los chicos de Leuto Rose, que ahora viene el Rose, que es el jean rosa, gracias a los chicos de Jean Leuto. Nos van a estar acompañando Ceci Lario con un sorteo de cambio de look que vamos a hacer esa noche, ¿sí? Alguna nutrición, algún corte, un mimito lindo que viene, sí. Y seguramente muchas cosas más, ciertas curvas, por supuesto, presente, como todas las noches, nos va a estar acompañando. ¿Se van a ir sumando más cosas? Sí, obvio, pero lo más importante es más o menos cerrar el conteo de quiénes vamos a hacer para manejarnos con eso. Y después, obviamente, el Gaia Sky, Tarot con Boneto y sus canalizaciones, Shanti Orne.
1: Por supuesto que
0: por
1: sí.
0: Por supuesto que voy a
1: por
0: estar
1: supuesto.
0: Ahí.
1: Por supuesto.
0: Y le vamos a meter mucho humor. Lo mismo que disfrutamos acá, lo vamos a hacer allá, entre mujeres, acompañándonos y pasándola bien, una noche de viernes distinta. Así que reservala y avísanos si vas a querer estar.
1: Hermoso.
0: ¿Estamos?
1: Sí. Clarísimo.
2: ¿Qué tal tú? ¿Cómo estás?
0: Gracias, Rincón de Lourdes, que nos va a estar acompañando. Escuchen One Second. Le vamos a meter una mini pausa, pero muy cortita. Y cuando regresemos, when we back, ¿se dice así? When we back. Pausa, ya volvemos. Déjalo ahí.
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0: gusta. A que básicamente lo que está diciendo acá el mismísimo Bob Bonney es esta mujer, la que está contando, se cansó de los vínculos y dice, bueno, ya a partir de ahora el corazón tuki en la neverita. Un análisis profundo que estoy haciendo de
1: muy
0: un análisis profundo que estoy haciendo de las letras, por si no se percataron de ese detalle. Ya hay algunos que están reservando el lugar para el viernes 18. Están con tiempo, ¿eh? Le mando un beso muy grande para Mari, para Mabel, que ya están guardando su lugar, ¿sí? Debería, no sé, ¿cómo? ¿Qué pongo? Archivo el chat.
1: ¿Qué pongo?
0: No sé qué hacer, cómo, ¿dónde lo dejo? Porque...
1: Y marcarle...
0: Le voy a hacer una etiquetita.
1: Claro, eso te iba a decir. Poner una
0: le
1: etiqueta.
0: Le voy a hacer una etiquetita.
1: Exacto. ¿Sí?
0: Hasta que ya le avise. Imagínate que esto lo cerramos ayer. Y bueno, la vida es así. Es mágico.
1: Qué lindo,
0: es
1: qué
0: mágico.
1: Lindo.
0: Mira, le voy a poner una... Voy a armar una lista que se llama...
1: Mirá si se transforma en un evento mensual después.
0: Va a ser un evento mensual.
1: Ah, vamos por eso.
0: Lo va a hacer, sí.
1: Vamos por eso.
0: No sé si mensual, pero cada dos meses va a ser un espacio donde nos vamos
1: mensual.
0: A poder reunir. No. No todo puede ser como vos querés en la vida, Bonet.
1: Dije mensual.
0: Mira caprichosita. Se hablaban así. No, acá
1: el cachetazo.
0: No.
1: El cachetazo.
0: Acá
1: creo
0: no.
1: Que no me estoy escuchando.
0: No, y porque ya tenés que necesitar más retorno.
1: Seguro porque me lo desconectaste.
0: No, mirá. Te lo desconecté. Cortala. Cortala de busco. El que busca encuentra. El que busca encuentra. Bueno, tengo más gente que quiere preguntar cosas
1: ¿sí?
0: al tarot. No sé si te querés poner a trabajar
1: sí,
0: o
1: sí,
0: qué te
1: supuesto.
0: Parece.
1: No, bueno, sí, sí.
0: No me hagas sacar el látigo, lo
1: no,
0: que
1: no,
0: te pido.
1: No,
0: bueno.
1: No.
0: En este caso, la pregunta viene por parte de. ¿Cuándo el segmento de las bolu compras?
1: Siempre.
0: No, porque compré un par de cositas más. Ah, pero después horrorizo. Chicos, 250 me llegó de luz. 250.000.
1: ¿Qué?
0: Sí. Uno, 250.000 que vencían en septiembre y 250.000 que vencen en octubre.
1: ¿Por qué tanto?
0: O sea, 500.000 pesos de luz.
1: ¿Pero por qué tanto?
0: El aire, el split, más el caloventor ese que uso para calentar mi pieza. Sufi.
1: Wow.
0: Una
1: montón,
0: locura.
1: Montón.
0: Antes me hubiese
1: puesto. Pedí una señal.
0: Volvé a vivir al monte, andate al monte.
1: Claro. Se te corta todo.
0: Sí. No, no, dije, bueno, ya está. Take it easy. Ya está. Lo pagué porque pude, gracias a Dios. Y a nada de quejarme. Porque si no, me amargo, me quejo, me pongo mal, me frustro, me da ganas de llorar, me quiero ir a vivir.
1: Pero para, ¿no hay gas? ¿Es todo eléctrico?
0: Sí.
1: Ah, bueno. Es por eso, entonces, también.
0: No, pero tengo, hay gas de garrafa.
1: Ah, entiendo.
0: Pero bueno, le he dado.
1: Pero lo que es calefacción lo usas por luz.
0: Sí, igual ahora voy a usar, ya tarde, ¿no? Pues esto me va a servir para el año que viene. Ya esto
1: bueno,
0: no me sirve.
1: Bueno, todo se aprende.
0: Sí, bueno, me sirve para el año que viene.
1: Todo se aprende.
0: Voy a usar la estufita. Entonces la llevo a la pieza, caliento la pieza, listo, la apago.
1: Claro.
0: Y prefiero gastar en tres garrafas y no 250.
1: Y la otra es que en el invierno, por un par de meses, te vayas a la casa de alguien.
0: Es buena, es
1: así
0: buena.
1: Así que el año que viene...
0: Me gusta mucho mi casita. De última que venga alguien a proporcionar calor.
1: Claro.
0: A propiciar claro. Calor. Dicho esto, intensos de mi cuore... Vamos a habilitar de lleno, nos vamos a conectar. Vamos a trabajar todo lo que es entre tríceps. Empezamos con una elongación de coxis.
1: Y coxis.
0: Ahí sostengan.
1: Che, no. Falta la tela acá.
0: No, ¿sabes cómo te tiro el edificio?
1: La voy a tener que traer mi profe de tela.
0: Sí, bueno, que venga.
1: La voy a traer.
0: Que venga, con una balanza. Que vengan los chicos de seguridad e higiene y me digan si es factible que yo pueda estar colgándome
1: sí,
0: con
1: tal
0: el tinglado
1: cual.
0: De ese salón.
1: Tal cual.
0: Que me lo digan si eso es factible. Bien, me conecto a través del WhatsApp porque todos han elegido hoy de manera very intelligent, han elegido escribir por WhatsApp.
1: Todo muy ordenadito hoy.
0: Y no porque le están preguntando cosas fuertes, entonces no quieren quedar regaladas ahí en el... Claro,
1: claro.
0: No quieren quedar regaladitas ahí. De Carlita nos vamos al siguiente mensaje que dice, hola chicas, quisiera saber un poco sobre la energía con mi pareja, estamos hace 8 años, porque si bien estoy bien con él, siempre supe que no sería la persona con la que me casaría. mira los mensajes, llégalo y baja. Porque era muy negativo.
1: ¿Era?
0: Fue lo primero que leí.
1: Hay que cambiar esa palabra.
0: Pará, ahora cambió bastante. Y es todo lo que quería. Pero siempre pienso que hay algo mejor y termino idealizando allá afuera. Entonces me pregunto, si es que hay algo mejor o es el querer siempre la novedad porque soy de Aries y me aburro rápido. Gracias. Sos de Aries con ascendente en Escorpio.
1: ¿Qué, vos ya sabés?
0: Sí.
1: Ah.
0: No, mentira.
1: Ah. No tengo ni idea. A lo mejor sí.
0: Se defiende con la cola. Para mí el Escorpio le gusta. O Géminis. Géminis, que tiene algo más. Siempre algo más. Siempre.
1: Vamos a la realidad ahora.
0: Bueno.
1: Después de todo eso.
0: No desmerezcas mis canalizaciones.
1: No, a la realidad después de todo lo que ella dijo ahí en el mensaje muy bonito que se veía.
0: Escucha.
1: Ahora vamos a la parte real.
0: Dale.
1: Bueno, acá llega una información que lo lamento en el alma si no le gusta, pero lo que yo veo es que hay otra persona ya. El tema es que ella no se está animando a tomar una decisión. Como que ya hay una persona que le llama la atención, que está ahí como prendiendo esa chispa todo el tiempo, como hay un juego ahí dando vuelta ya. Entonces, las teclas, che.
0: Yo me siento en el ANSES.
1: Tal cual.
0: Me falta el mate.
1: Tal cual.
0: Y las Don Satur.
1: Pero bueno, cartas en el ANSES nunca.
0: Bueno, porque vamos evolucionando.
1: Sí, todo va mutando acá.
0: Estamos evolucionando.
1: Bueno, por un lado yo veo eso. Como que ya hay una persona que a ella le enciende, como que... No digo que haya un vínculo, ¿eh? Pero hay una persona que ahí está dando vuelta y que ella constantemente lo ve... O la ve para jugar. Es como que tiene eso ahí, esa chispa, esa adrenalina. Por otro lado, ¿qué me dicen?
0: ¿Qué?
1: Que está siguiendo todo un mandato familiar en estar con esa persona con la que está más allá del tiempo. Porque todos dicen por ahí la cantidad de tiempo como si fuese algo que no pueden dejar ese tiempo y tienen que ser eternamente.
0: Claro. Ha sido entonces, tanto
1: más,
0: que
1: claro.
0: No.
1: Entonces, más allá del tiempo, yo lo que veo es que estás como por un mandato. ¿Y esto qué te hace ponerte a ver? ¿Qué tipo de vínculos querés para tu vida? ¿Qué tipo de mujer querés ser vos en esos vínculos? Noto acá que hay una preocupación con el dinero más que con la pareja.
0: Ascendente en Tauro, Luna en Capricornio. El jueves venite que va a estar marcheta.
1: ¿Eso es lo que dijo?
0: Sí. Ascendente en Tauro, Luna en Capricornio. Digo, esta información para marcheta
1: sí,
0: agua de mar.
1: Obvio que sí. Bueno, veo esto. Mucho legado inconsciente, mucho seguir mandatos de lo que tiene que ser la pareja. Pareciera que tenés que estar al lado de esa persona.
0: Ay,
1: que no
0: cara.
1: Puedes elegir otra realidad. Y en profundidad tu preocupación va por el lado del dinero, no por el lado de si seguir con esa persona o no.
0: Bien.
1: Entonces, a ver, lo que yo acá veo es que, número uno, te están diciendo que te animas a experimentar cosas nuevas. Eso, número uno. Más allá de toda esta información, que vuelvo a lo mismo. Esta información vos ya la sabés. No es que yo te estoy adivinando algo. Vos ya lo sabés. No es que te va a sorprender lo que te digo. A lo mejor te sorprende porque no te conozco. Y capaz que así es como hace. Pero no es algo nuevo. O sea, vos ya sabés que te está pasando esto.
0: Tal cual.
1: El mensaje va para el lado de que vos te pongas a observar que realmente lo que estás haciendo es seguir como un prototipo. Entonces observa ese prototipo. ¿Realmente lo querés para tu vida? ¿Querés seguir cumpliendo con ese mandato? ¿O querés empezar a conectar más con la fluidez de vos misma, de cómo sos con otras personas? Porque acá el mensaje final te aconsejan que te animes, como que te lances a romper con ese patrón de repetición.
0: Bien.
1: Sí.
0: Y ese romper con el patrón de repetición, ¿tiene algo que ver con el vínculo que ella tiene? ¿Dejar el vínculo o tal vez replantearse algunas cosas?
1: Yo creo que, mira, puede haber dos opciones. Por un lado, si ella dice no, pero yo quiero seguir con esta persona.
0: Sí.
1: Bueno, entonces hablar con esa persona y proponer cosas nuevas en la pareja. Porque acá le están pidiendo que refresque a la pareja. Como que mute.
0: Bien.
1: Entonces que haya juegos nuevos, que haya nuevas pasiones, que haya nuevos... ¿Me entendés? En esa parte tiene que haber una chispa.
0: Que compartan cosas nuevas juntos.
1: Tiene que haber más fuego, más pasión. Algo distinto.
0: Está con un morocho ahí en la...
1: Exacto. Entonces...
0: Que se haga la operación que...
1: Es como que el prototipo de la figura del hombre en cuanto a la pareja que ya tiene, a ella ya no le está gustando. Entonces esto de buscar siempre otra cosa, de buscar siempre más, algo que active. Ella necesita adrenalina, ella necesita ese fuego, esa pasión. Bueno, esta persona que es su pareja es como que está apagada. Entonces puede, si quiere seguir eligiendo a esa persona, tiene que mutar la pareja, tiene que proponer cosas nuevas para hacer otra cosa que a ella le vuelva a encender esa chispa. Y si no, es como, bueno, animate y soltá ese vínculo, claro. Y animate a buscarlo vos, por tus propios medios.
0: Bien.
1: Salí de ese lugar, claro.
0: ¡Ah, la pirinola!
1: Tenés esas dos opciones, pero sí, esa necesidad que vos decís porque soy ariana, sí, un lado es porque sos ariana, pero por otro lado también está porque te están faltando cosas nuevas que te motiven, ¿me entendés? Y cuando yo te digo de lo del dinero, que con el otro mazo lo veo, y te sale el dinero acá y cortar con ese patrón de repetición, fíjate qué hacían las mujeres de tu familia, porque las veo todas aburridas.
0: No, que vayan el viernes a la fiesta del 18.
1: Pero es que algunas ya no están más. que vayan igual.
0: Que vayan igual, les vamos a dejar una copita en una mesa. Claro. Yo siempre, ¿viste que yo siempre saludo a los que ya no están?
1: Sí, siempre. Eso
0: vamos
1: sí,
0: a dejar una copita para ellas, para nuestras ancestras.
1: Claramente, sí.
0: Así que sí, vayan. Sí. Que vayan esa noche, el viernes 18, en el Rincón de Lourdes, y te cuenten que esa noche te hagan llegar la data de para qué Win tenés que ir.
1: Mira, la carta, mira la carta que le sale.
0: La muerte.
1: ¿Ves?
0: No ¿necesita? Vas a llegar entonces. Oh. Que no sabía interpretar el tarot. La lamento mucho. Con una soltura.
1: Míralo de otro lugar.
0: No, ¿sabes qué? Todo lo que te dijimos, apúrate, porque no. Salió una carta de la muerte, yo no sé bien qué significa, pero yo que vos.
1: Primero, corro.
0: O me aseguro de tener la mutual al día, no sé, son detallitos que yo no podría ver.
1: Lo que quiere decir esta carta es que tenés que transformar. Animate a transformarte. Es como sacate esa piel y empezá a florecer nuevamente.
0: Claro.
1: Bien. Muta.
0: Muta.
1: Exacto.
0: Bien, muda esa piel de viejita.
1: Sí,
0: tal cual. No es que estás viejita, no quiero que te enojes. No te enojes, no era que. Voy con otra. ¿Estamos? Dale. Le mandamos un besito muy grande.
1: Gracias. Para.
0: Sí, es muy cierto y últimamente me dan ganas de conocer. Escúchala, está golosa. Me dan ganas de conocer varias personas.
1: Bueno, ¿qué dije?
0: Está comilona.
1: Está bien, claro. Es la carta, esa es la del morocho que vos decís. Esa carta
0: de golosa,
1: es un morocho que está la mujer, pero con la manito ahí como haciéndose la otra, ¿viste? Como que toca, como, pero como,
0: no. Bien.
1: Como que ves.
0: Eso. Está con ganas de un... Está bueno. Está golosa.
1: Eso es lo que quiere.
0: Está bien. Toda esa cuestión engolosinada, ¿tiene que ver mucho con explorar la energía femenina?
1: Deja de maquillar la historia.
0: No, pues por ahí digo, estando,
1: es que es muy personal.
0: Es como demostrar...
1: Me parece que es muy personal, porque en el caso de ella, esto de lo que tiene que ser, esto que yo veo, que las mujeres de su linaje están todas aburridas. Yo veo a su mamá, a su abuela, es como todas, veo así, como que se me pone una arriba de otra en una imagen.
0: Una mamusca.
1: Claro, todas aburridas, porque nunca tuvieron esa chispa, esa pasión, ese deseo. No lo tienen,
0: pero digo, como ella hablaba de que la persona con la que estaba era una persona negativa, la persona negativa también te arrastra,
1: bueno, claro,
0: ¿viste? Como
1: obvio,
0: te
1: apaga, te ancla.
0: Y también te quita poder.
1: Sí, tal
0: te
1: cual.
0: Te quita ese poder de decir, mira, por más que haga lo que haga, me vista como me visto, la negatividad le va a ganar siempre.
1: Siempre.
0: Entonces perdés ese poder
1: vuelta.
0: Femenino de decir que me digan qué linda, bla, bla, bla, bla. Entonces cuando gira...
1: Claramente está la necesidad de ser reconocida.
0: Sí, de ser vista, deseada,
1: obvio.
0: Apoyada, arrinconada.
1: Todo en hada.
0: Chirleada y todo lo que termine con hada. Así que, mi
1: todo
0: amor.
1: Todo lo que sea hada, ahí.
0: A por ello. Fíjate
1: tal
0: cómo
1: cual.
0: Lo manejas.
1: Pero bueno, hay que ver esa historia en profundidad. Porque si no, le va a seguir pasando lo mismo. No es que porque termine con ese vínculo, o mute, o lo que sea, deja de estar. Tiene que entender esa información.
0: Bien.
1: Que observe a las mujeres de su linaje. Lo que aceptaron. Porque ella está repitiendo lo mismo. Y piensa que porque busque en otra persona, se va a solucionar. Y no se va a solucionar. Tiene que resolverlo de ella.
0: Ah, el aporte de ella. Después de haber dicho esto maravilloso que hice, que es un muy claro.
1: Clarísimo.
0: Fue algo que directamente me bajó así.
1: Sí, eso está muy claro.
0: Mirá si así le hacía una abuela, una tía. ¿Qué me decís si le hacía así? Y yo justo le estoy haciendo.
1: No, yo las vi todas muy... No hablaban, ¿eh?
0: Ah, directamente.
1: No, muy...
0: No vaya a ser que justo te enteres que la persona era muda.
1: Y vos bueno, me ha pasado.
0: ¿Sí?
1: Me ha pasado, pero no, yo como que la imagen que vi
0: pues
1: sí, fue
0: siento que no
1: como
0: ve,
1: las mujeres.
0: No, porque no vidente, ciego, ciega.
1: Sí, me ha pasado.
0: ¿Viste?
1: Sí.
0: ¿Y pero vos igual lo detectás?
1: Sí. Sí, pero yo por ahí no detecto que es no vidente. O sea,
0: claro.
1: O sea, no es que me sale un cartel, ¿me entendés?
0: Claro.
1: Como que yo veo que no está viendo, ponele.
0: Claro, literal.
1: Pero no sé el por qué.
0: Y porque debes conectar con su energía es 100% auditiva,
1: claro,
0: o sensorial.
1: Tal cual.
0: Y la falta de la visión está,
1: sí,
0: existe.
1: Sí.
0: Vamos a hacer una meditación. Che, tengo que leer ahí. Lee la mía, que me voy al jardín. Ay, perdón, estoy en el WhatsApp. Pará, bancame.
1: Tiene que ir al jardín.
0: Pero, la pucha. ¿En qué? ¿Mandaste también al WhatsApp, Gise? Sí, debe haber mandado. ¿Y ahora cómo te encuentro en WhatsApp? Si vos supieras el quilombo que es el WhatsApp.
1: ¿Y no lo, en el vivo no lo puso? No.
0: A ver, acá. Es a la ver. Que pregunta si, buen día, chicas, quiero preguntar si me voy a mudar.
1: Bueno, a ver. Cambio a de ver, piel.
0: Cambio de piel.
1: Ay, cambio de piel.
0: Te vas a mudar.
1: De mi cara.
0: No te vas a mudar. No, mi amor. No, no para. Pon la humedad nomás, paga el
1: para, para, albañil. Para, no, no, no, no. Todo pareciera que es un sí la respuesta, ¿no?
0: Pero.
1: Pero, bueno, viste cómo está también la vida.
0: Obvio.
1: Mucho esfuerzo. Mucho esfuerzo. Escucha, bueno, puede ser que no esté escuchando en vivo, que ojalá esté ahí para responder, pero si no, bueno, le llegará de alguna manera el mensaje. Siento que sí, que se da, pero yo lo que noto es que hay mucho esfuerzo, como que pareciera que sos vos la que se quiere mudar, pero si hay personas alrededor tuyo no están convencidas de eso. Por
0: separate,
1: eso es el esfuerzo.
0: Separate. Mi solución a todo.
1: Y no solo que hay una posibilidad de mudanza, sino que lo que yo veo es una expansión en dinero,
0: esa,
1: trabajo.
0: Billuya.
1: Muy, muy bueno esa parte, ¿eh? Así que a lo mejor tu pregunta era mudanza, pero a mí me llega mucho de tu economía mejora. Así que a lo mejor esta mudanza tiene que ver, como que favorece capaz los números.
0: Ok.
1: Pero fíjate esto, yo noto que hay como que sos vos la que está haciendo mucho esfuerzo para que eso pase, pero hay un, como que siento que hay otra energía, como que hay alguien al lado que no quiere lo mismo que vos. Por eso es...
0: Flétalo.
1: Yo te diría que te fijes bien primero esa parte. No, ahora, ¿qué por, pasa si ella me dice, por ejemplo,
0: no,
1: no tengo a nadie al lado? Hay algo que la ata todavía.
0: Ok.
1: ¿Me entendés?
0: Si alguien es algo.
1: Algo, claro. Es por eso yo digo energía, porque no sé si está en pareja, si convive, no tengo idea. Mm. Pero es como que yo siento que hay algo que la frena. Por eso es como que ella sí quiere, pero pareciera que puede ser hasta su propio inconsciente que la mantiene en el lugar donde está.
0: Bien.
1: Y acá es donde me aparecen los pensamientos limitantes. Por eso puede que a lo mejor no sea una persona, sino que ella misma. Que sí, pero no. Como que quiero, pero no me
0: enemiga.
1: Exacto, pero no me termino de decidir. Bueno, hay un miedo ahí dando vuelta, claro. Hay un miedo, entonces hay que ponerse a meditar ese miedo. ¿Qué te está mostrando? Okay. ¿Qué te da miedo hoy que no te mudás, por ejemplo?
0: Pachano.
1: ¿Qué lugar estás dejando? Porque a lo mejor está viviendo en la casa de su infancia, por ejemplo. Hay algo ahí. ¿Qué pasa con ese territorio que no te estás animando a dejarlo?
0: Bien.
1: Porque hay mucho esfuerzo, por eso te digo, ¿por qué tiene que haber tanto esfuerzo? Físico, cuando una mudanza,
0: ¿qué tanto?
1: Podrías decidirlo y mudarte. Ya sabemos todo lo que conlleva, ya me mudé miles de veces, ya sé cómo
0: sí,
1: es.
0: Yo también.
1: Pero estoy hablando de otro esfuerzo, estoy hablando de un esfuerzo que pareciera todo un sacrificio. ¿Por qué tiene que haber ese sacrificio? Fíjate
0: bueno,
1: eso.
0: A ver, ¿a dónde va ese sacrificio? ¿A qué responde ese
1: claro,
0: sacrificio?
1: Claro,
0: no responde, así que capaz que ya se fue al jardín, bonita.
1: Bueno, a lo mejor lo escucha.
0: En algún momento
1: a lo mejor lo escucha.

0: Mis nietas bailando.
1: Ay, no.
0: Ojalá Dios no me dé vida para ver a mis nietas queriendo perrear un tema de Elton John.
1: Mira, no sé, yo que vos.
0: Porque si eso pasa, directamente me falla directamente la aorta. Imagínate que empieza. Si van a hacer ese esfuerzo, aprendan lengua de señas, por lo menos, ya que se aprenden los TikTok.
1: Claro.
0: Aprenden LSA y pueden empezar a comunicarse con personas sordas. Digo, claro. Si hacen el esfuerzo de aprenderse un TikTok, ¿no? ¿Puede ser? Qué vieja chota que soy. Siempre fui una vieja chota. Siempre lo fui. Pero estoy muy conforme con esa señora. Te han preguntado 20.000 cosas. Vamos a estar a las 6 de la tarde. ¿Seguimos?
1: Y pero si se habla de una vieja chota, no sé.
0: El papá de los nenes, separada. Sí, acá estoy. El papá... ¿Qué? Para que me confundan, chicas.
1: ¿Qué
0: pará, fue esta es la del, es la de la mudanza.
1: Ah, la de la mudanza, lo que dije recién.
0: La que nos está escuchando, no está en el celular, pero está en el vivo.
1: Ah, bien.
0: Sí, acá estoy. O sea, escuchó todo. A
1: sí.
0: Quien le estoy poniendo Sacrifice de Elton John.
1: Sí.
0: Y en algún momento ella, el papá de los nenes, separada. Ah, hay alguien que frena el proceso.
1: Ah, ahí está,
0: Chicas, les vamos a explicar cómo funcionan nuestras mentes holísticas. Nosotras canalizamos. Y
1: claro.
0: Nos olvidamos de la información después.
1: Y después, por lo visto, tenemos que estar adivinando también.
0: ¿Quién es Gise?
1: ¿Qué?
0: ¿Que se va? ¿Qué?
1: ¿Que el papá aquí?
0: Mira, para que siga escribiendo más. Para porque
1: ahí
0: sigue
1: está,
0: poniendo
1: ese
0: más.
1: Ese es el tema.
0: Quiero escuchar. Escuchar el en Insta te puse. Sí, acá estoy. Bien. No, estás escribiendo, manejando, no seas boluda, no escribas más porque te estamos cuidando. Cerramos con esta muchacha.
1: Cerramos, sí.
0: Cambio
1: cerramos.
0: Absoluto.
1: Nos vamos
0: con Another Person. Sí, la estoy escuchando. No, había una que había preguntado por el tema de la economía. Creo que era de Scorpio. ¿Dónde la metí ahora? Los marco como no leídos para no perderme.
1: Y después se pierden.
0: Y se pierden. No, para esta no porque es muy nueva. Se escribió recién. Tenía otra que había escrito antes. Acá está.
1: Vamos.
0: Géminis, nada que ver. Si va a cambiar mi economía en algún momento, soy de Géminis, 15/6/86. ¿86?
1: Me
0: ¿Es
1: encanta.
0: Más grande o más chica que yo? Yo soy del 88.
1: Es más grande.
0: Es más grande, bien. Bueno. Yo no me voy a hacer la que la tengo clara, porque no la tengo clara.
1: No.
0: He tenido debates de cómo puede ser que una persona que nació en el 88 cumpla los años otro año. O algo así, no me acuerdo.
1: ¿Qué? ¿Cómo va a ser? Una persona que nace en el 88 va a cumplir los años otro año. Si nació en el 88.
0: Sí,
1: ya
0: pero
1: sabes que nació
0: vos
1: en el 88.
0: Sos del tal año.
1: Sí.
0: No sé cómo explicar. Ay, es muy difícil para mi mente.
1: Es lo que le pasa al Maxi. Él es del 88.
0: Yo soy del 88, pero yo cumplo.
1: Pero el Maxi es más chico que yo. Y yo soy del 88.
0: Claro, vea cosas así. Yo también soy del 88 y tengo. Y no entiendo.
1: Me siento mal.
0: Yo cuando digo que tengo calculia, es calculia, posta, ese nivel. Suena hermoso, sí. Pero no. Es terrible porque es una deficiencia matemática a nivel cognitivo. Realmente mi cerebro hace como el meme de los numeritos.
1: Claro. Escucha, pues sí. Le vamos a dar el mensaje a. ¿Cómo? No sé quién es. ¿Alguien de Géminis?
0: No importa quién, pero
1: la pregunta era por el trabajo.
0: Si va a cambiar mi economía en algún momento, soy de Géminis. Métele que son pasteles.
1: Tengo dos respuestas para.
0: Agárrate, bella. Agárrate los calzones de la abuela.
1: Y lo primero que te voy a decir. Mirá, yo sé que yo estas cosas no las digo nunca. Me sorprendo y me río de mí misma por lo que voy a decir porque me causa mucha gracia. Número uno, deja de quejarte del presidente.
0: ¿Qué?
1: Deja de echarle la culpa al hombre. Deja de echarle la culpa al presidente por todo lo que está pasando. Wow, o sea.
0: Ese es el mensaje.
1: Así arrancamos.
0: Bien.
1: Número dos.
0: No quiero decir el nombre, pero lo estoy leyendo.
1: No digas más
0: no,
1: nada.
0: No.
1: Número dos. Tu economía va a cambiar si vos salís de ese estado en el que estás hoy. Te noto que estás esperando que todo te llegue. Como servido. No tenés que salir y buscarlo. Empezá a tomar acción. Estás muy cómoda. Cambia ese prototipo. Y no te lo digo de manera como cagándote a pedo. O sea, un poco sí, pero no.
0: Pero no.
1: Como que quiero ayudarte, pero como para que esto, como un cachetazo sería. Como date cuenta de que las cosas no van a funcionar si no tomas acción. Entonces, deja de quejarte, deja de retar al resto, o de quejarte del resto, o ver las cosas negativas, y ponete en acción. Porque yo veo que está todo a disposición para que vos arranques, claro, una nueva etapa de tu vida. Pero estás como ahí todo el tiempo rumiando con tus pensamientos limitantes y con la visión negativa. Eso hay que empezar a

0: dejarlo. Ojo que también veo que hay una necesidad de reclamo. Hay cosas a reclamar, como que constantemente estás en este, por eso te digo que este mood de reclamar, ver todo negativo, la queja, como siempre está todo en base a manos de un otro. No, no, vos podés tomar acción. Entonces salí de ese estado, correte de ese lugar y empezá a tomar, aunque sea pequeñas decisiones, pero tómalas. ¿Sí? No, no te quedes sentada esperando. Eso es lo primero. Primero. Número uno en cuanto a economía y trabajo. Las cosas están, tenés que salir a buscarlas. Y vas a decir, bueno, ¿y cómo hago? Bueno, aunque sea agarrar, te levantas de la silla, abrir la puerta de tu casa y sale a la vereda. Empieza por eso. Para ver otra realidad.
1: Vamos a
0: Porque veo
1: arrancar
0: que
1: con lo
0: estás.
1: básico.
0: Sí, veo que estás como muy encerrada. Entonces empieza a salir de ahí. Como conecta más con lo verde, la naturaleza, en el lugar donde vivas. Conecta con eso.
1: Bien.
0: El resto se va a resolver solo. Pero vos, si te sabés que en ese estado no te funciona.
1: No vas a tener resultados.
0: No va a haber resultados. Mirá. Sigo sacando cartas porque lo veo como potente al mensaje. El dinero viene, el dinero va a llegar, pero deja de ver el dinero como si fuese algo malo, ¿no? Por eso fíjate cómo está la mente, está llena de pensamientos que van a pasar cosas malas. Por eso está la mirada negativa.
1: No.
0: El dinero puede hacer cosas muy buenas, así que vos, pues preocupate por vos. El resto, que se preocupe por el resto, vos preocupate por vos. ¿Qué vas a hacer vos con el dinero? ¿Qué querés hacer vos? ¿Hacia dónde querés ir? Empezamos como a ordenar ahí esa parte, todo desde el bien. Siempre positivo, para saber qué primer decisión tomar. Es lo principal. Hay que tomar una decisión, hay que tomar una acción, por más chiquita que sea. Pero hay cosas muy buenas que están ahí, esperando que vos le abras la puerta. Así que dale, dale para adelante. No te dejes llevar por tus pensamientos negativos.
1: A la hostia. Me agoto.
0: Bueno,
1: Estoy cansada.
0: así estaba la energía.
1: Bien, a ver si respondió algo. Porque yo me puse a ver otra cosa. Ni me preocupé por la situación, pero me
0: Ah,
1: agotó.
0: bueno. Te votó porque viste otra cosa.
1: Ojo, me resguardé.
0: Sí, seguro.
1: Yo creo que me
0: Seguro que sí.
1: resguardé. Creo que me resguardé. Gracias, chicas. No, no es esta. Gracias. Tampoco es esta.
0: Igual esto me parece que es para todos los que están escuchando, también está bueno ese mensaje.
1: Bien.
0: Porque uno por ahí se pone en modo automático y es como que el resto se tiene que hacer cargo de lo que a uno le pasa, ¿no? Uno mismo
1: No,
0: tiene que hacerse
1: ya
0: cargo.
1: tiene que estar.
0: Sí.
1: Bien. Yo creo que hasta la perdí el mensaje.
0: Imagínate cómo estaba. La
1: Yo creo que se
0: energía.
1: autoborró el mensaje.
0: Se autodestruyó.
1: Este mensaje se autodestruirá. Acá
0: Claro.
1: está, acá está. No, no hay mensaje, no hay nada. Reina el
0: Bueno.
1: silencio. In the other side.
0: Ya lo va a tomar. Ya va a llegar ese mensaje.
1: Bueno, vamos con another person.
0: Dale.
1: Let's go. En este caso dice: Hola, ¿cómo están? Bien, re bien. ¿Vos, Gorita?
0: Bien, muy bien.
1: Bien,
0: La
1: bueno.
0: verdad que sí. Después de este mensaje, como que
1: Como que te
0: tomo
1: chirro
0: energía
1: y
0: y
1: arrancamos.
0: sí.
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1: 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Dicho esto, me voy con el mensaje para Ceci.
0: A ver.
1: ¿Sí? ¿Qué dice? ¿Cómo están? Soy de Acuario y quiero saber cómo está con su economía y amor. ¿Pero cómo está?
0: La cara bien.
1: Ay, Chechu, agárrate. Anda pidiendo el préstamo, Chechu.
0: Mira,
1: auspicia este momento, Banco Central. Ella le contraba el chivo a todo.
0: Todo, tipo Wanda,
1: Sí,
0: ¿viste?
1: olvídate.
0: Bueno, yo lo que voy a decir es una
1: A
0: cosa.
1: ver.
0: Economía,
1: Sé suave con la
0: trabajo,
1: Chechu.
0: pareja.
1: Paraja. Ya no puede ni hablar
0: Yo
1: con
0: soy
1: él.
0: suave.
1: No, no, no
0: Yo
1: me
0: le
1: haga
0: estoy diciendo,
1: sufrir.
0: no, no, no.
1: Pobre Chechu, que ha puesto soy de Acuario, los de Acuario son sensibles. ¿O no? ¿O son los de Piscis
0: No
1: los
0: sé,
1: sensibles?
0: para mí los de Piscis son más. Los de Acuario son más cerraditos, me
1: Ah.
0: parece.
1: Abrite, Chechu.
0: No sé si, bueno, depende de todo su ascendente, todo el circo, después,
1: sí,
0: viste.
1: Sí, macheta no tendría que,
0: claro,
1: decir.
0: Yo lo que veo acá es que pareja, dinero, trabajo, todo insostenible. Eso sería, mira, con amor lo estoy diciendo. Bien. Con una sola palabra. No quiero, no, no es que
1: ¿qué
0: pongo,
1: sería insostenible?
0: Que está pidiendo un cambio. Que está pidiendo que cambie esa estructura, ese formato. No te está sirviendo. ¿Y por qué te digo esto? Porque noto que cada paso que vos das tiene que haber un esfuerzo de tu parte. Y volvemos acá al mismo tema. Hablamos hace un rato de esto también. ¿Por qué tiene que haber un sacrificio, un esfuerzo? Siento que sos vos la que lleva todo eso como si fuese una carga para un lugar donde vos querés un resultado, pero sos vos sola. Entonces, si estamos hablando de pareja, más allá de que no sé si estás en pareja o no, pero no te está funcionando ya el formato. Hay que cambiarlo. Entonces, ¿qué te dicen? Que te animes a cambiar tu estructura de vida. De las dos cosas por igual, ¿eh? Porque acá se nota que está todo atado. Entonces, no sé si querés después comentar un poquito más cómo es tu pareja, si es que tenés pareja o no, y el trabajo, porque yo veo que todo se empieza a materializar mucho mejor cuando entendés que no tiene que haber un sacrificio de tu parte para que las cosas funcionen. Es como día dos el camino, pero veo que estás vos sola ahí dando vuelta.
1: Y capaz que no está siendo acompañada como amerita.
0: Exacto, por
1: así
0: eso.
1: Que, Bella. Digo,
0: ojo, hoy, a lo mejor no tiene pareja, pero
1: amor
0: de
1: o
0: la,
1: economía,
0: de la manera que
1: es economía. Estamos en la era de la productividad, mi amor. Amor, economía. Cuando tenés economía, qué lindo ser una sugar. Esa sugar que
0: es. Que a mí, yo lo que veo es al revés. El tema es que para mí se la está gastando del otro lado. Es que está el
1: te
0: tema.
1: Están,
0: ahí. Por eso está enlazado. Por eso está el. Ay, pensé en un asado. Por eso está enlazado esto del trabajo de la pareja. Pareciera que está como ahí, como que le consume.
1: ¿Estás manteniendo al colágeno, Bella? Necesitamos más detalles, Chechu.
0: Necesitamos detalles. Yo lo que veo es que te animes. Acá te muestran después, como otro mensaje que voy sacando. Anímate a ver otra realidad. Porque pareciera que estás pensando que la realidad es una sola.
1: Y no.
0: Y no. Hay un montón de cosas positivas, de cosas buenas.
1: Mi aporte.
0: Sí. Hay mucho ahí para experimentar. Se vienen cosas lindas, se vienen cosas nuevas. Animate a romper esta estructura. A ver, esta estructura se te va a romper por las buenas o por las malas.
1: ¿Qué se vienen cosas nuevas? Voy a decir que la
0: se le vienen personas nuevas.
1: Esa,
0: a
1: vamos,
0: su vida.
1: Chechu.
0: Se viene el dinero, lo empieza a ver de otra manera. Es como que va a estar más focalizada en su crecimiento.
1: Bien.
0: Pero
1: y
0: ¿qué
1: ahí
0: pasa?
1: Es donde empieza el tole tole.
0: Esto va a pasar. O sea, sí o sí le va a pasar. El tema es que ella ahora tiene todavía la oportunidad de decidir si le pasa, por las buenas o por las malas. Por las buenas sería tomando decisión.
1: Bien.
0: Por las malas sería haciendo de cuenta que no escuchó el mensaje de hoy y siguiendo como si nada y se la van a dar.
1: Chechu, o sea. Chechu, escucha. Dale, Chechu. You can do it, Chechu. Hashtag pray for Chechu. Chechu, estás como...
0: Ay, che, que cuente ahora de qué se trata
1: ni
0: todo
1: pelota
0: esto.
1: Ni pelota nos está dando, nah, Chechu. Bueno. Manda saludos, un saludito para las chicas de CTMM.
0: ¿Qué?
1: No tengo ni idea. Debe ser las siglas de algún laburo, calculo yo. Pero bueno, Chechu, congratulations.
0: Bueno, ahí tenés todo el mensajito.
1: Tenés tu mensaje,
0: fíjate,
1: Chechu,
0: si te vas a hacer cargo o no.
1: El otro día me crucé, me hiciste acordar, le quiero mandar un beso grande a Mariana, que ella hace las preguntas y se pone el auricular.
0: Ah,
1: entonces le estuvimos respondiendo, claro, y ella está en atención al público. Ah. Entonces con un oído estaba escuchando la respuesta mientras hablaba y dice, estaba desesperada.
0: Ay, no.
1: Porque ustedes me habían preguntado algo, que era lo que estaban diciendo y yo no podía responder.
0: Claro.
1: Y vos, dice Orne, decías, no nos está escuchando. Y yo sí las estaba escuchando y fue desesperante para mí. Así que bueno, yo implementé algo. Cuando va a dar la respuesta a Sabri o Ari, yo le pongo me gusta, o sea, le pongo un corazoncito a la publicación.
0: Claro.
1: Entonces, a ustedes les llega la respuesta y saben que en ese momento estamos abordando la consulta.
0: Muy buena.
1: Gracias
0: también,
1: por más. Chechu, entrégate. Aún no te siento. Bueno, vamos con más.
0: Vamos.
1: ¿Qué horario estamos? Che,
0: ni idea.
1: Menos 10 ya.
0: Ni idea.
1: Es muchísimo. Limpiamos, reseteamos el... Frenamos acá. Reseteamos la...
0: No. Estaba lindo.
1: Ah, mira, Luis, ¿ves cómo
0: sí,
1: son?
0: Sí, estaba lindo.
1: Estás hecha. Muchas gracias, chicas. Gracias por acá. de la que estuve en pareja hace 17 años. Y acá tenemos Acuario. Hola chicas, una consulta. Esto es por salud y dinero. Y otra consulta. Quiero iniciar acciones legales al papá de mis nenas por incumplimiento de cuota. ¿Me iría bien si inicio? Acuario 17 del 2 del 92.
0: Y le mandan fecha.
1: No está marcheta, chicas. Así que gracias por la fecha, pero no vamos a hacer nada. Para mí el de Acuario que tiene los anteojos friki, nada más. O ese es Piscis.
0: Ay, no sé.
1: No sé, ¿ves? No tenemos data de esa. Igual gracias por la información. Sí. Nos falta la otra pata.
0: A ver.
1: Ay, chiqué. Uy, no. ¿Qué pasó? ¿Qué? Decilo.
0: Quedó ahí como...
1: No me asusté. O sea,
0: no, es que estoy uniendo la información.
1: Bien.
0: Y yo como que se me vienen muchas preguntas también para ella.
1: Bien.
0: Lo cual no tengo ni idea si está,
1: creo que
0: como
1: está
0: ahí
1: conectada.
0: En línea o no. Pero sí. Lo primero que empecé a analizar es como ¿para qué querés renegar? Así, como lo primero.
1: Ah, corta. Fíjate.
0: ¿Para qué? Porque acá lo que veo es como que vos estás queriendo... como si fuese un aumento en relación al dinero, que claramente está en tu pregunta también, pero como que ese dinero venga de otra persona. Acá digo que no me termina de cerrar. No me cierra con la pregunta que ella hace. Es como que pareciera que quiere mostrar algo que no es real. Pareciera que como que el dinero que está pidiendo no es tan así tampoco, no es tan así esa historia. Y ahora cuando saco más cartas veo que hay más melancolía de lo que no pudo ser con él, con tu ex,
1: bien,
0: que el dinero en sí.
1: Bien.
0: Ojo que a veces muchos nos resguardamos por esta imagen de reclamar de lo que corresponde y todo eso, que lo entiendo.
1: Por incumplimiento de cuota.
0: Exacto, lo entiendo completamente. Pero si vos te pones desde otro lado a ver esa escena...
1: Abrís una puerta ahí.
0: ¿Y sí?
1: Que tenés que estar preparada para,
0: Sí, por eso te digo, acá es como te vas a entrar en un modo donde vas a estar renegando con el dinero. Entonces, ¿de qué manera te vas a vincular con el dinero? Para decir que es como que estás marcando un antes y un después. ¿Realmente crees que el dinero sea para renegar o querés materializar cosas buenas con el dinero? Yo no veo que sea un buen camino ese. No lo veo porque esto te habla más de lo que de la melancolía y de la situación de que tenés que ordenar las emociones. Es más como bronca que realmente lo que necesitas. Bien. Por eso como que está enroscado ahí ese tema, ¿eh? Tendrías que empezar a separar. Por un lado el dinero... ¿Qué dinero necesitas? ¿Cómo lo querés materializar? Por otro lado, la historia, la información, eso que quedó en el pasado, el recuerdo, esa foto familiar que quedó ahí. Como que hay que trabajar eso, porque si no está todo enroscado. Por eso te digo que no lo veo buen camino, ¿eh? No sé si ella preguntaba porque lo estaba por hacer o es algo que ya está en trámite.
1: Otra consulta. Primero pregunta por salud y dinero.
0: Claro. Bueno, el mensaje
1: y
0: llegó primero
1: de eso. Y en salud tiene el corazoncito vendado.
0: Amor.
1: Sí, amor. Y otra consulta. Quiero iniciar acciones legales al papá de mis nenas por
0: bueno,
1: el cumplimiento de cuota.
0: Es que está todo relacionado.
1: Me iría bien si lo inicio.
0: Está Acuario. Todo relacionado.
1: Y dice...
0: No.
1: Sí, ahí hay algo con él, ¿eh?
0: Sí, hay algo con él. Pero más allá de ese pasado, ella pregunta si le iría bien.
1: Algo con él.
0: Y yo lo que le voy a decir es que te va a ir muy bien cuando hagas algo propio. Cuando hagas algo por vos, no que el resto te lo dé. Fíjate qué distinto que es cuando vos vas a tomar una acción por vos misma y decir, no sé, bueno, trabajo de esto o empiezo este proyecto, empiezo a crear. Es como tenés mucha potencia, pero estás siendo tapada por un reclamo.
1: Sí, por un malestar que ha generado un vínculo.
0: Exacto, por eso te digo que te va a ir muy bien, pero no tomando esa decisión. Es cuando realmente te enfoques en tu propio proyecto, no en que alguien... un extra te dé el dinero. No, materialízalo vos. Ahí sí te va a ir muy bien. Tenés que cambiar ese chip.
1: Bien.
0: Oh, sí.
1: ¡Bien! ¡Bien!

0: Yo,
1: no, vos no.
0: Ella. Dos Fernet me da y te lo llevo al registro. Dos gin tonic.
1: ¿Neuto?
0: ¿Cómo tocamos temas lindo. Sensibles acá que la parió?
1: Y bueno, pero salió a la luz y salió toda esa información.
0: Y salió a la luz.
1: Y sale todos esos chips.
0: Sale a la luz.
1: Esos chips antiguos. Hay que reprogramar, sí. Mujeres. Hay que reprogramar esa información. Sí.
0: Se queda todo.
1: Está todo atascado ahí.
0: ¿Borramos?
1: Sí.
0: Reseteamos.
1: Dale.
0: Sacamos la energía de Emi Bonita, ¿es? No me acuerdo.
1: No sé el nombre, pero ese.
0: No importa el nombre. Bien, la tenemos a Cele, ¿sí? A Celestinia. Cele dice, hace 4 años que estoy sola, vengo muy bien. Dice, pero este año me empezó a picar el bichito del amor. ¿Ya estaré preparada para...? Ay, veo mucha ternura la Chele.
1: Esas caras, pero... las caras.
0: Escuchá,
1: mira, Chele. Mira.
0: Pero usted tírese.
1: Bueno, y ahora que está lista para escuchar.
0: Bueno, yo te iba a poner una música re alegre, pero ya empieza.
1: ¿Escucha?
0: A poner...
1: No, pero escucha.
0: Tratala con cariño, a ver.
1: Pero sí, obvio, ella seguramente...
0: 4 años solita.
1: Bueno, pero es por elección.
0: Sí, y estoy bien, dice. Pero ¿cómo? Ahora dice, este
1: ¿por qué
0: quieres
1: defender?
0: Del
1: ¿por qué
0: amor.
1: Quieres defender a la audiencia? Si pobre, yo le estoy dando un mensaje.
0: Me da miedo que le digas que no la van a tocar ni con una rama.
1: Mentira, cuando digo esas cosas no. Yo. Jamás, nunca no digo eso.
0: A ver.
1: Yo lo único que le estoy diciendo, a que Cele. Le voy a empezar a decir ahora.
0: Dale, Cele.
1: Es que...
0: Vamos, Cele.
1: Número uno, pareja, así como estable, no.
0: ¿Para qué, Chelu?
1: ¿Por qué te digo que no? Porque todavía estás con miedos de... inestabilidad económica. Estás con miedo de que te robe el dinero. Hablo del inconsciente, ¿eh? No sí. Es que vos sos consciente y decís, no. Hablo del inconsciente. Hay un tema ahí que lo veo muy en tu familia de traiciones relacionadas al dinero. Con
0: lo
1: parejas.
0: Lo acabo de poner.
1: Entonces, ¿qué pasa?
0: Mi ex pareja me estafó.
1: Ay.
0: Bonito. Le estamos haciendo mierda a la Chelo.
1: Claro, ¿ves?
0: Chelo, ya nos vamos a olvidar de eso, mi amor. Ya pasó 4 años, así que estás sola, Boneto, tratando de procesar esto, pobrecita.
1: Bueno, pero entonces que me hable y lo trabajamos. Claro. Porque básicamente, si hace 4 años está trabajando esto, no está haciendo
0: no
1: bien. El trabajo no le dieron en la tecla todavía.
0: No ha querido ni entonces, moverse, se ve, porque 4 años sin nadie. Este año dice, me picó el bichito del amor. Ya
1: este
0: estaré preparada.
1: Este es el bichito del amor.
0: Más
1: es
0: peligroso
1: como
0: que...
1: Claro, pero ¿qué está diciendo acá? Que todavía falta, por eso esto okay. De el miedo que te roben, el miedo de luchar con esos pensamientos.
0: Bien.
1: ¿Y qué me muestran? Estás muy bien sola, sí, es real, porque se disfruta mucho, pero hay una necesidad pasional de conectar con otra persona. Y cuando conectas de la pasión, ya está, te fuiste.
0: Ya le querías el desayuno.
1: Exacto. Entonces, como que no podés tener, no vas a poder dividirlo. Por eso te digo, fíjate primero este tema que te acabo de explicar antes de que respondieras. Este miedo no es solamente tuyo, sino que está también de tu linaje. Entonces, primero hay que trabajar ese miedo. Hay que darle luz a ese miedo. Que sea algo que te potencie, no que te apague. Pero hasta que no le encuentres justo el ejercicio para que puedas soltar ese recuerdo, es como que tenés miedo que te vuelva a pasar lo mismo. Por eso ahora te van a decir, no estás todavía preparada para eso. Porque el miedo está, y clarísimo. Entonces hay que primero como darle luz a esa sombra. Después sí. Pero primero, a trabajar esto. Por eso no sé de qué manera lo has trabajado, pero todavía está. Por más que vos me digas, pero hace 4 años que estoy sanando, que me suelen decir eso.
0: Sí.
1: Bueno, pero por lo visto no has encontrado la fuente correcta, justa, para lo que vos necesitás. Porque claro. Terapias hay miles, pero no quiere decir que porque vos hagas una sola sesión por año, va a estar resuelto.
0: Ya está.
1: A veces los ejercicios como que no son compatibles con vos, o a veces vos misma lo haces a medias, a veces te gana el inconsciente y volvés a tu patrón de repetición... Entonces sí, hay que hacer un trabajo acá. Y es esto lo que está pasando.
0: No se diga más.
1: Sí, no se diga más.
0: Ay, qué fuerte, chicas, ponen. Bueno. A ver, Chichu.
1: Bueno, ahora ya en Diorne te va
0: mira,
1: a dar
0: Chichu,
1: otro
0: vamos
1: toque.
0: A cambiar el panorama porque acá se ortiva una banda. El Boneto se ortiva mal. Chichu, mi recomendación para vos es...
1: Primero el 18 te esperamos.
0: Eso.
1: Número uno. Porque ahí te vamos a cambiar el chip.
0: Sí, no, basta. Ahí el 18 nos juntamos y charloteamos.
1: Exacto.
0: En otro contexto, bajo
1: exacto.
0: Otro punto de vista, bajo otras cosas,
1: sí.
0: Bajo una cantidad de cuestiones. Pero, Chechu, a mí me gustaría que aproveches que has logrado este equilibrio de poder estar sola y tranquila y que no dejes que te engañe esta necesidad de que sí o sí tiene que haber un otro. En todo caso, hacete algún cursito online de cómo encamarme con un desconocido sin salir herida en el intento. Googlealo, que seguramente alguien...
1: Alguien lo tiene a la venta.
0: Olvídate que alguien ya lo armó. Y escuchá esta canción que te voy a pasar de Olvídate, Amor para un rato. La tenés que escuchar todas las noches, 3 veces antes de acostarte. Vas a escuchar esta canción. Si puede ser acompañada de un whisky, de Lina Marca, ¿eh? Hace
1: calor. Me hace acordar los ejercicios, yo lo doy a mi consultante.
0: Este es mi estilo.
1: Claro, obvio, obvio, cada uno con su estilo.
0: Esta canción la vas a escuchar 3 veces antes de irte a dormir.
1: Imagínate, 3 veces.
0: Esta parte, escuchá. Bueno, ¿esto para qué? Primero vamos a sanar esa necesidad de... No, y después vamos a ir probando con otras canciones, ¿sí? Arranca con eso. Nada, dicho frenalo, ya está.
1: Está buenísimo. ¿Mm? Me parece que todo cierra, que bien. Va a tener un buen resultado. Para así que primero foco en eso.
0: Y lo que pasó, pasó, también me parece que lo podemos sumar.
1: Sí, sí, todo suma acá, ¿eh? Cada uno con sus técnicas.
0: Vamos
1: todo
0: viendo.
1: Suma.
0: Sí, pero empezá a poder estar, porque me parece que acá hay una necesidad física.
1: Lo que pasa es que lo mejor es los rituales para estos casos.
0: ¿Qué rituales?
1: No, bueno, eso lo vemos después, no es que un ritual en general.
0: Claro.
1: Es, depende de la persona. Es como pero hay una necesidad de hacer un ritual, de hacer una limpieza. Por eso te digo, capaz que todavía no le dio la tecla, qué tipo de terapia, qué tipo de trabajo. Yo siento que todavía está ahí. Como que la información, si bien pasaron 4 años, pero está todo así como quieto.
0: Quietoch, bueno.
1: Entonces vamos a
0: Chechuchi.
1: Vamos a trabajarlo.
0: No, Chechuchi no, esta no es Chechuchi.
1: Que vamos a hacer ahí, podemos hacer un ritual para hacer como para soltar ese patrón.
0: Son las 12 del mediodía en punto en toda la República Argentina. Chicas, qué quiero tremendo. Saber si me mudo antes de fin de año. Nos pregunta Mari. Si me mudo antes de fin de año.
1: ¿Cómo estamos con las mudanzas?
0: Sí, las mudanzas y lo cansado de los matrimonios. ¿Para qué se casan? No, cásense una banda que yo tengo fecha. Claro. Cásense. A mí me encanta festejar lo
1: del resto.
0: Lo de que se casen los demás. A mí me encanta que la gente se case.
1: A ver, mudanza. ¿Qué hay con esto?
0: Let me see. Hi, my name is Orne. I have 38 years old. ¿Qué dice? Mira la cara que pone. Uy, Jesucristo.
1: No, bien, bien. Se ve lindo. Me asusta. Se ve como que todo va encaminado.
0: Bien.
1: Las energías están ordenadas. O sea, bien. Está todo alineado para que se dé. No hay un bloqueo, no hay algo ahí que esté como impidiendo que pase eso, para nada.
0: Bien.
1: Hay un tema acá que a mí me llega con respecto a la niñez. Como el disfrute. Fíjate que el lugar que al que apuntes, que tenga lugares para disfrutar.
0: Bien.
1: Más de compartir. Que no estés, o sea, como que no te aísles tanto. Bien. Que sean espacios por ahí, que tengan espacios en común. Como que noto eso, como que hay necesidad de más de vincularte con otros.
0: Bien.
1: Más de grupo, comunidad. Viste que hay lugares que te va a un edificio donde estás solo en tu departamento, o te va a otro lugar que tenés lugares en común. Bueno, es como que veo más eso, como que estás necesitando más comunidad.
0: Bien.
1: Pero se va a dar, sí, se ve todo encaminado, todo está. No te dejes llevar solo por el impulso. Esto te vuelvo a repetir. Fíjate si encontrás algún lugar donde vos puedas compartir momento con otras personas. Eso sería lo ideal.
0: Bien.
1: Eso es un mensaje para ella con su mudanza.
0: Con su mudanza. Sí. Bien. Bueno, dicho esto, ladies and gentlemen, gracias Yuyeras por ser las culpables y responsables de la presencia de Miss Boneto en los estudios de Intense FM. Ay, qué lindo puso. Qué linda noticia. No sé a qué se refiere.
1: Calculo que de la mudanza será.
0: A lo que le dijiste vos.
1: Y sí, debe ser lo de la mudanza.
0: Lo bueno que este es un intensa que ya reservó su lugar para el viernes 18.
1: Ah,
0: así que
1: la voy
0: a localizar.
1: La vamos a conocer.
0: Y vamos a hacerle... vamos a hacer una meditación.
1: Pesada con la meditación.
0: Qué cosa que me cuesta.
1: La meditación.
0: Ay, pero qué mal que me llevo con la meditación.
1: Vamos a hacer una meditación entonces.
0: Vamos a hacer una meditación. Ya cuando empiezan, respiramos profundo, yo, pero para qué, vamos a respirar profundo, estoy respirando.
1: Capaz que no, es lo que le digo a todo el mundo, capaz que no enganchaste con la meditación que tienes para vos.
0: Hay muchas
1: hay
0: formas.
1: Millones de
0: claro.
1: formas.
0: Ay, esa que me hacen quedarme quietita con los
1: ojos
0: cerrados.
1: No, claro, vos no sos para esa.
0: No, chabón, me pongo re nerviosa.
1: Claro. No, vos tenés que moverte. Tiene que ser una meditación en movimiento.
0: ¿Existen?
1: Más vale.
0: Me acabo de enterar.
1: No, bueno, pero ¿ves? Eso es lo que pasa. Que todos piensan que hay una sola forma. No, no hay una sola forma.
0: Bueno,
1: para nada.
0: Bueno, me quedo bastante.
1: Y vos final. Más que nada y lo sabes.
0: No, bueno.
1: Así
0: bueno.
1: Te señalo.
0: No, baja la mano. Baja la mano, voy. Va. No,
1: sí, hay muchas formas. En movimiento, buscate alguna en movimiento. Vas a conectar más con eso.
0: Bien. ¿Puede ser una más?
1: No sé.
0: pensalo, porque es importante.
1: Dale.
0: ¿Le metemos una más?
1: Sí, sí, dale, dale.
0: Bueno, la pregunta es de Belu, ¿sí? Y tiene que ver con el mundo del amor, si va a encontrar a esa persona especial. O si también, ¿cómo estamos con la necesidad de ser sacudidas como lona con arena? Está con el tema ahí, ¿cómo estamos con el bichito del amor? Atención, Milín, estamos en este momento investigando, viendo la posibilidad.
1: Me mata esa voz.
0: La posibilidad de que te sacuden como lona con arena. ¿Hay alguien especial para ella? ¿Ya llegó? ¿Ya apareció? ¡Qué asco! No me mostré eso. Qué guaranga. Guaranga.
1: ¿Pero qué guaranga? ¿Es el tarot?
0: No me gusta. Las imágenes son muy cochinas.
1: No, no, no está exagerando.
0: No, no. A mí está mal eso. Estoy en modo de abuela. No me gusta eso.
1: Bueno, salí de su modo de abuela porque estamos por darle un mensaje a una persona que de abuela vamos. No tiene nada.
0: Bueno. Vamos, Belulínea, vamos que se te da este año. Vamos, reina. No se le da. No, Belu, no se te da nada. Ya le vi la cara.
1: No, escucha, Belu, ¿está en línea?
0: Sí, está en línea.
1: ¿Está? Bueno, escucha, quiero que respondas esto. Yo lo que estoy viendo es que están necesitando cerrar el ciclo de la persona que te gustan. Yo no sé si te gustan hombres o mujeres, pero si te gustan hombres, inclínate más por el otro lado. Como que hay un cambio. Hay un cambio ahí.
0: La mandó para la otra vereda.
1: Me muestran mucho eso. Veo mucho esto. De que, fíjate, de experimentar. Porque hay una necesidad de esa libertad que te la dejaste como muy tapada durante mucho tiempo. Y te están pidiendo. Es como que hay un llamado de ese lado. Sí, se nota mucho eso. Y por otro lado, lo que te digo...
0: Hay un llamado de ese lado, me imagino, no sé, del otro lado. Todas minas. Mi mente de mierda que viste, la... no se concentra.
1: Jean Diorne.
0: Hay un llamado, tenés que. Y la yo me dijo, toda en la playa así. Y bueno. Hay un llamado. En mi mente, ¿no? Por supuesto que no es. No creo, no sé cómo la ve, la que canaliza es ella. Yo habito el mundo de una forma muy mundana. Pero reiría, ¿eh?
1: Reiría. Me parece que re.
0: Pero que voy, no, que no te quepa
1: duda.
0: Bueno,
1: si te llaman así, ¿vos irías?
0: Sí, sí.
1: Bueno, ¿ves? Eso le está pasando a ella.
0: Por supuesto que voy. Así que le están llamando, Belu, te están
1: le
0: llamando.
1: Le están llamando, pero el tema es que es como que...
0: Bonita,
1: está
0: pobre.
1: Como muy encerrada, muy encerrada en su pasado, en bien. Lo que fue en su momento la persona ideal para ella.
0: Ok. ¿Y esa persona ideal no está más?
1: No.
0: ¿Parecita?
1: No. No, pero todo lo contrario, se vienen cosas muy buenas. El tema es que ella tiene que permitirse como explorar.
0: Bien, entregate, Belu.
1: Es como, déjate fluir, ser libre. Esto es como que te quedaste muy encerrada en el pasado. Entonces como que todavía no conectaste en profundidad con lo que querés.
0: Bien, pero ya dijo Boneto que del otro lado ahí
1: el está. El llamado está.
0: Bien, están del otro así.
1: Así que...
0: La chabona que voy a estar laburando.
1: La manito.
0: Vení, Belu, vení. La ve está con una gana de comerse al profe de no sé.
1: Bueno.
0: Al albañilo.
1: Pero esto.
0: Y el otro lado la señora, la vecina. Y la mente de la Belu, pero la tarotista me dijo que. La señora, el albañil. La señora. Toda refregada.
1: ¿Te acordás lo que hablábamos la otra vez? Esto de que por ahí...
0: No sé, vos tuviste una temporada que las cruzaste a la vereda toda. Igual le pegaste a todas, porque después terminamos diciendo que...
1: Ah,
0: que...
1: claro. Bueno, claro, no es una temporada mía, es del resto.
0: Pobre Belu, quería una noticia tranquila y mirá cómo...
1: Pero que esto está bueno, pero es como... Le dan el ok. O sea, como decirte, esto que te estaba pasando, dale.
0: El otro lado.
1: Esto que sentía,
0: gracias a Dios no estoy buena porque haría desastre. No queda así como se ve conmigo. Quiero que te quede tranquila.
1: O sea, quedó. No escribe nada entonces.
0: No.
1: Está
0: no,
1: muda.
0: No responde nada.
1: Pero no puede mover los dedos.
0: Le tapamos la boca. No, literalmente. Claremos porque se le estamos prohibiendo hablar.
1: No. Para nada. Yo lo que digo es como esto. Esa pasión, por ese fuego, tiene bien. Que ir con un otro.
0: Bien. No, pero vos elegiste una otra.
1: Bueno, una otra. Con una otra persona.
0: Del otro lado.
1: 0800.
0: No. Yo estoy por casarme. Estoy totalmente entregada a la vida en matrimonio. La monogamia.
1: Mentira.
0: Lo mío es la monogamia.
1: Mentira.
0: ¿Eh? Con monos. ¿Quién fue que me contaba algo de una...? Bueno, no, se me mezclan las cosas. Polémico todo, dijo Belu.
1: Obvio que sí.
0: Y siempre.
1: Porque vos lo estás viendo así.
0: Obvio que cambiar el punto de vista.
1: Sí.
0: Esto está para... No, no pregunten más nada, chicos, me quiero... Son las 2:09, le espero un kilómetro.
1: Yo quiero saber qué responde ella, porque a mí me interesa eso, de ver cómo lo siente.
0: Primero pone, habrá que pensar quién es del pasado.
1: Sí.
0: Primero, polémico todo en relación a...
1: toda la lectura.
0: Esta que la están llamando del otro
1: eso
0: lado.
1: Eso es lo más polémico, la escena.
0: Que la están llamando del otro lado.
1: Claro.
0: Parecido, va a soñar con esa escena.
1: Bueno, genial. Esa es la idea.
0: Y contame cómo lo viviste mañana. Pero bueno, este es para la Belulicha, digamos.
1: Sí, obvio.
0: Bueno, Beluncine, te dejamos ahí toda la información. Te dejamos la data ahí en la mesita, usted piense. Se lo vamos a dejar en la mesita de luz.
1: Practique,
0: para que esté más tranquila. Pueda realmente pensar. A ver qué.
1: Sí.
0: ¿Quién está del otro lado? ¿Ah? ¿Quién está ocupando parte de tus pensamientos?
1: Sí.
0: Que no es el albañil.
1: No.
0: ¿Eh? Piense, reflexione.
1: Sí.
0: Bonito, ¿cómo trabajamos hoy?
1: ¿Viste? Lo dimos todo.
0: Yo casi. Qué gotas. Me quería mimir. Lejos de mimir está la situación. Lejos de mimir. Intensas e intensos de nuestro cuore, perdona a quienes no llegamos a... Hoy estuve canalizando fuerte.
1: Sobre todo con las meditaciones.
0: Hoy metimos, ¿cuándo meditaciones metimos en lo que va de la mañana?
1: Millón.
0: Hoy le dimos una banda a la meditación.
1: Sí, un espectáculo.
0: Nos vamos a retirar porque después de toda esta carga de energía necesitamos... No, seguimos laburando. No paramos hasta no sé qué hora.
1: Sí, no paramos.
0: Nos vamos a reencontrar en este mood el jueves y sumamos a Marchetta. Algunos se preguntarán, ¿por qué no el viernes? ¿Qué te importa? Ah, estaba re soberbia. ¿De qué te tengo que dar explicaciones?
1: No, bueno, el jueves.
0: Es el jueves, ¿ok? El viernes no voy a estar porque me voy a Dubái.
1: Tranqui.
0: Me voy a Dubái unos días en mi charter. Nada, me llamó Esther, me dijo venite unos días. Yo le dije, dale, gordi. I miss you, me dijo I miss you. Yo le dije I miss you too. Y bueno, lo claro. Chicos.
1: Y las cosas se dieron así.
0: Lo de todos los días, esto. Me dijo, sí. ¿Se puede sumar Mario Casa? Le dije, ay, qué pesado, pero bueno. Bueno, dale, que vaya. Así que nada, me voy allá tranqui a pasar unos días. Pero nosotros nos reencontramos mañana, por supuesto el miércoles, pero el jueves en este formato. Y vayan agendando el viernes 18 de septiembre.
1: Sí.
0: Porque el viernes 18 de septiembre nos juntamos físicamente.
1: Y ahí la experiencia es en vivo.
0: La experiencia es la misma, pero en vivo. ¿Sí? Vamos a estar haciendo canalizaciones.
1: ¿Meditaciones?
0: Bueno, olvídate, meditación a full.
1: Meditación a full.
0: Y la vamos a pasar genial, así que si tienen ganas de reservar, háganlo. Ya vamos a ponernos, cuando frenemos un ratito, a hacer una publicación para que tengan toda la data. Ahora no llegamos, nos tenemos que ir a seguir laburando. Bonetto tiene que atender gente de Perú, de Francia, de Ecuador, de no sé dónde.
1: Y letras me hablan de Australia.
0: Mira, Australia.
1: Pero tenemos 11 horas de diferencia. Está complicada la...
0: Y son las 3 de la mañana.
1: Claro, estamos tratando de coordinar un horario.
0: Un horario. Qué difícil.
1: Sí, muchas horas de diferencia.
0: Y bueno.
1: Despertador, amigo.
0: Y sí. A la madrugada y estarás ahí. Chicos, nos reencontramos la próxima. Gracias, Yuyeras. Busquen en las redes sociales yuyeras-rio.ib.
1: ¿Okay? Así es.
0: Gracias, mi Bonetto.
1: Gracias.
0: Origen, mi comunidad. Las
1: Origen, mi comunidad. Ahí me encuentran y ven todo lo que tengo para darles.
0: Toda la... Uy, qué fuerte que digo. Con eso nos vamos. Chau, hasta próxima.
1: Hasta mañana.
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